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1: 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Pregúntate qué es lo que te hace sentir vivo y luego ve y hazlo. 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
2: Oración por Venezuela. Padre Celestial, Dios de toda gracia, misericordia y esperanza, hoy levanto mi voz delante de tu trono para interceder por mi país, Venezuela. Tú conoces cada lágrima, cada clamor y cada familia que hoy enfrenta momentos de angustia, incertidumbre y sufrimiento. Nada escapa a tu mirada, Señor, y confío en que tú permaneces soberano aún en medio de la tragedia. Te pido que extiendas tu mano poderosa sobre cada ciudad, cada pueblo y cada comunidad afectada. Consuela a quienes han perdido seres queridos, fortalece a los que han quedado heridos en su cuerpo y en su corazón, y abraza a quienes hoy sienten que las fuerzas les faltan. Que tu paz, que sobrepasa todo entendimiento, guarde sus corazones y sus pensamientos. Señor, provee alimento al hambriento, agua al sediento, refugio al que lo ha perdido y esperanza al que cree que ya no hay salida. Levanta personas dispuestas a servir con amor, generosidad y compasión. Bendice a los rescatistas, médicos, enfermeros, voluntarios, iglesias y organizaciones que están llevando ayuda. Protégelos, fortalécelos y úsalos como instrumentos de tu misericordia. Oro por las autoridades y por todos los que tienen la responsabilidad de tomar decisiones. Dale sabiduría, integridad y un corazón sensible para actuar con justicia y prontitud en favor de los más necesitados. Que prevalezca la unidad por encima de cualquier diferencia y que el bienestar del pueblo sea la prioridad. Señor Jesús, visita a tu iglesia en Venezuela. Llénala del poder de tu Espíritu Santo para que sea luz en medio de las tinieblas, esperanza para el desesperanzado y refugio para el afligido. Que los creyentes no desmayen, sino que permanezcan firmes en la fe, llevando el consuelo del Evangelio a quienes hoy sufren. También oro por cada venezolano que vivimos fuera de nuestra tierra. Consuela nuestros corazones mientras observamos con preocupación lo que ocurre. Permítenos ser de apoyo para nuestras familias y sostenerlas con amor, oración y ayuda cuando sea posible. Padre, creo que tú eres especialista en transformar el dolor en esperanza, el luto en consuelo y las ruinas en restauración. Declaro tu protección sobre Venezuela y pedimos que esta nación pueda experimentar tiempos de paz, reconciliación, justicia y recuperación. Que de esta prueba surja un pueblo más unido, más fuerte y más cercano a ti. Como dice tu palabra en Salmos 46:1, Dios es nuestro amparo y fortaleza, nuestro pronto auxilio en las tribulaciones. En esa promesa descansaré hoy. En el poderoso nombre de Jesucristo, nuestro Señor y Salvador, te he pedido todas estas cosas. Amén.

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1: Eran las 3 de la mañana de un 14 de enero en la Ciudad de México. Era la hora en que más gente nace y en que más gente muere. Era también la hora en que más robos se cometen y en que más pavorosos incendios estallan. A esa hora hubo un incendio en la casa de la familia Hernández. El único en la casa era José Hernández, de 12 años de edad. Él dormía solo en un cuarto, pero no pudo escapar. ¿Por qué? Por las barras de seguridad. José murió de inhalación de humo agarrado tenazmente a las barras que nunca pudo romper. Se les llama barras de seguridad porque suponen impedir la entrada de ladrones. Solo que en caso de incendio, estas barras se convierten en trampa. ¿Sabe, amigo? Esta no es la única manera en que buscando salvación se encuentra la muerte. Miguel iba huyendo de un tornado que avanzaba hacia él. Para protegerse, se refugió debajo de un gran árbol que él suponía era seguro. Pero el árbol fue arrancado desde las raíces y cayó sobre Miguel, matándolo en el instante. Raimundo Solís, otro caso, tuvo un accidente a medianoche. Abandonando su auto, salió corriendo. Era, él, pensó él, la única forma de protegerse. Pero en el accidente quedó una niña muerta. Las autoridades, siguiendo la información de las placas que las placas suministraban, encontraron a Solís. Este ahora paga su crimen tras las rejas de una cárcel. Lo que él pensó ser protección fue su destrucción. La esposa de Antonio Becerra, cajero en un banco, estaba muy enferma. Y Antonio no tenía lo necesario para pagar la medicina. Antonio no sabía qué hacer. La señora languidecía al borde de la muerte. Por fin se dio a la tentación. Alterando cuentas, robó de la caja. Solo que fue descubierto. Resultado, ahora Antonio, habiendo perdido su trabajo, está bajo proceso judicial. Amigo, nunca puede un mal resultar en un bien. La deshonestidad, por la razón que sea, siempre rebota y nos destruye. Usar medios corruptos, aún para hacer un bien, no pueden tener validez. Buscar lo bueno haciendo lo malo no tan solamente anula el bien que buscamos, sino que destruye el elemento de mayor protección que tenemos, que es nuestra conciencia. Pero amigo, quien sigue virtudes divinas, integridad, honradez, a la larga vencerá. Nadie que obedece las normas de Dios termina destruido. ¿Qué puedo decirle, mi amigo? Mi consejo de siempre: someta su vida y su voluntad al Señorío de Cristo Jesús. El bien siempre triunfará sobre el mal, y con Cristo en su corazón, usted solamente hará el bien. Someta su vida al Señorío de Cristo Jesús.
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1: ¿Estás cansado de luchar sin ver resultados? ¿Y sientes el deseo repetido de rendirte y dejarlo todo? Pero Ageo 2:4 te dice hoy, pues ahora esfuérzate y trabajad, porque yo estoy con vosotros. Tu valioso esfuerzo cobra un poder nuevo, porque el Señor de los ejércitos respalda cada paso. No te detengas por la escasez de hoy. Dios está obrando de manera activa en tu favor. En nuestra vida diaria, este poderoso llamado te inyecta la fuerza requerida para volver a empezar. Ningún obstáculo laboral o financiero podrá frenar el avance del proyecto que Dios ya bendijo. Este mensaje penetra hoy tu interior porque el Padre ve tu agotamiento y viene a sostenerte. Levanta las manos caídas, limpia tus lágrimas y comienza a caminar con la frente en alto. En tu rutina familiar, profesional o académica, su compañía fiel será tu mayor garantía. Aunque el mundo en que vivimos tiemble por completo, tú permaneces firme en el castillo más fuerte. Tu persistencia tendrá una recompensa milagrosa debido a la rigurosa fidelidad de su palabra. Recibe hoy este impulso divino, esfuérzate con fe y deja que su gracia gobierne tu destino.
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Pablo Picasso escribió: "El amor es el mayor refrigerio de la vida". 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
1: Hoy es Día de Acción. La Biblia es bien clara de que la voluntad de Dios para la pareja es que los dos deben respetarse. Pedro dice, de igual manera, ustedes esposos sean comprensivos en su vida conyugal, tratando cada uno a su esposa con respeto. Así, nada estorbará las oraciones de ustedes. Y Efesios nos dice que la mujer debe reverenciar a su marido, esto es, respetarlo. Esta semana hemos hablado de cómo el enfocarnos en las cosas positivas de nuestro cónyuge hará que nuestro respeto aumente. Yo te animo a que por las próximas 3 semanas hagas una lista cada día de 10 cosas positivas que tu cónyuge ha hecho. Puedes ir al pasado e incluye cosas de tus buenos recuerdos. Cada noche comparte algunos de los temas de tu lista con tu cónyuge. También te animo a que cada vez que te encuentres persistiendo en las faltas de él, le levantes en oración a Dios. Si necesitas una guía de oración, escríbenos y te la haremos llegar.
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Reflexiones para la vida. No permitas que me deslice hacia el mal, ni que me involucre en actos perversos. No me dejes participar de los manjares de quienes hacen lo malo. Salmos 141:4. Interesante la porción de hoy, ya que se trata de una súplica que es normal que efectuemos, entendiendo que el Eterno conoce nuestro corazón. En esta oración hay un detalle importante. En el Padre Nuestro la oración dice: no nos metas en tentación. Realmente el Señor nunca hace eso. La tentación la busca el hombre, atraído por la concupiscencia que le caracteriza. Cuando consuetudinariamente buscamos la tentación, no podemos culpar a Dios cuando caemos, ya que la palabra dice que Dios no tienta a nadie. Hay peticiones que presentamos al Eterno, pero cuando se trata de las decisiones que tomamos, no podemos decir que lo hacemos porque el Padre de la Gloria no nos ayuda. Nuestra respuesta ante la tentación depende de lo asidos que estemos al Todopoderoso y a su palabra. Así como el estudiante que nunca se prepara para el examen y lo reprueban, no puede echarle la culpa al maestro sino a su descuido. Dios nos ayudará a no caer en tentación cuando somos sabios y nos alejamos de ella. Cuando nos involucramos será difícil poder vencerla, porque hay una inclinación natural a hacer lo malo. Hay cosas que no podemos pedir al Eterno porque dependen de nosotros y nuestras decisiones. Podemos orar para que Dios nos allane el camino, pero al final las decisiones las tomamos nosotros, no el Señor. Que en este día puedas meditar sobre esta gran verdad y que el Rey de Gloria allane tu camino. Les habló Federico Quintana.

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1: Hoy quiero comenzar diciéndote algo que quizás nadie te ha dicho con claridad. Eres más rápido para ver la falta del otro que para ver la tuya. Y eso, en realidad, no te hace mala persona. Te hace exactamente igual que el resto de la humanidad. Pero Jesús señaló esto como un problema lo suficientemente serio como para dedicarle una de sus enseñanzas más directas. La palabra que usó para juzgar en griego es krino. De ahí viene, siglos después, nuestra palabra crítica y también crisis. Crino significa separar, decidir, sentenciar, cortar en dos. No es simplemente notar algo que está mal, es ponerse en el lugar de juez sobre la vida entera de otra persona, con la autoridad de quien ya decidió el veredicto final. Y Jesús no dijo que nunca discernamos nada, ni que dejemos de distinguir lo correcto de lo incorrecto. Dijo algo todavía más incómodo, que antes de señalar la astilla que está en el ojo del otro, hay que sacar primero la viga que está en el ojo propio. Piensa por un momento en la diferencia de tamaño entre esas dos cosas. Una astilla diminuta, comparada con una viga de madera entera. Jesús no está exagerando por exagerar, ni buscando un efecto dramático. Está describiendo con precisión casi quirúrgica cómo funciona realmente la mente humana cuando juzga. Minimiza su propia falta hasta casi hacerla invisible y agranda la del otro hasta convertirla en lo único que se puede ver, sin que la persona se dé cuenta de que lo está haciendo. Es fácil notar la impuntualidad del compañero de trabajo y no ver la propia falta de paciencia. Es fácil opinar sobre el matrimonio ajeno, sin haber examinado nunca el propio con la misma honestidad. Es fácil comentar cómo otra persona está criando a sus hijos, sin haber resuelto todavía cómo uno mismo trata a los suyos cuando nadie está mirando. El problema entonces no es tener ojos para ver lo que está mal en el mundo que nos rodea. El mundo, sin duda, tiene mucho que corregir. El problema es usar esos mismos ojos únicamente para mirar hacia afuera, y nunca ni una sola vez hacia adentro. Y hay algo más que Jesús enseñó sobre esto, algo que casi nadie quiere repetir en voz alta. Con la misma medida que juzgamos a los demás, seremos juzgados nosotros también. No es una amenaza vacía, es una advertencia profundamente honesta sobre cómo funciona la vida. La forma en que tratamos los errores ajenos es, casi siempre, exactamente la forma en que algún día querremos que nos traten a nosotros cuando sea nuestro turno de fallar. Eso no significa quedarnos callados frente a la injusticia real, ni renunciar a discernir entre lo correcto y lo incorrecto en el mundo. Significa simplemente empezar el examen por la persona más cercana que tenemos disponible en todo momento, nosotros mismos. Quiero preguntarte algo antes de orar. ¿A quién juzgaste esta semana? ¿En tu mente o en voz alta? ¿Sin haberte detenido siquiera un momento a examinar primero tu propia viga? Oremos juntos. Señor, perdónanos por la rapidez con la que señalamos lo ajeno y la lentitud con la que examinamos lo propio. Sácanos la viga que no queremos ver, aunque nos cueste reconocer que está ahí. Dame ojos para discernir con sabiduría lo que realmente importa, pero un corazón humilde para juzgarme a mí mismo primero, antes que a cualquier otro. Enséñame a corregir con amor cuando sea necesario, y no a condenar con orgullo cuando lo que realmente busco es sentirme superior. En el nombre de Jesús, amén.
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4: Bienvenidos a Ríos de Pensamiento, un espacio donde las palabras se elevan hacia lo divino, trayendo consuelo, sabiduría y esperanza a nuestros corazones. Te invito a adentrarte en las historias de personas como tú y como yo. A través de estas vivencias, buscamos encontrar conexiones, reflexiones y aprendizajes que nos ayuden a crecer juntos en este viaje llamado vida. David había pasado por una temporada oscura en su vida. Se enfrentaba a desafíos abrumadores y sentía que la esperanza se desvanecía. En medio de su desesperación, recordó las palabras reconfortantes del Salmo 34:18. Cercano está Jehová a los quebrantados de corazón y salva a los contritos de espíritu. David se aferró a la promesa de que Dios estaba cerca de él, incluso en momentos más oscuros. Descubrió que en la presencia de Dios había una luz que disipaba la oscuridad y renovaba su esperanza. Querido amigo, en medio de las tinieblas, Dios es nuestra luz y nuestra esperanza. Él está cerca de los quebrantados de corazón y nos sostiene en nuestra prueba. Que podamos encontrar consuelo en su presencia y confiar en que Él nos llevará a través de cualquier oscuridad que enfrentemos. Recuerda que cada reflexión nos acerca un poco más a la esencia de lo celestial. Soy Salvador Núñez y agradezco por haber compartido conmigo este hermoso camino lleno de luz y amor. Que tu búsqueda de la verdad en la palabra de Dios sea una experiencia transformadora.

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0: Reflexiones para la vida. Tus leyes son mi tesoro, son el deleite de mi corazón. Estoy decidido a obedecer tus decretos hasta el final. Salmos 119, 111 y 112. Para David, la ley de Dios era algo muy valioso que él atesoraba en su corazón. En la porción de hoy, esa verdad es referenciada cuando el autor le da una importancia notable a las directrices eternas. En la medida que veamos la ley del Señor desde esa óptica que tenía David, asimilaremos su importancia y procuraremos cumplirla sin darnos por vencidos como muchos. Algunas personas dicen que la ley moral del Eterno es incumplible, pero dice la misma palabra que dicho decálogo no está fuera de nuestro alcance. Tener una actitud de guardarla para el Señor es muy importante. No nos rindamos si no lo hemos intentado. Estas ordenanzas deben ser agradables a nuestro corazón, aunque el hombre está programado para transgredir las normas. El salmista toma una decisión que nos invita a imitar. Él estuvo decidido a obedecer la ley de Dios sin esgrimir argumentos o excusas. La actitud ante los preceptos divinos habla mucho de nuestra condición como hijos. No olvidemos que la ley es un mapa que nos muestra lo que es lícito de lo que no lo es. Que en este día busquemos en las páginas de la Biblia la necesaria dirección para nuestras vidas. Necesitamos ser intervenidos por Dios para vivir sabiamente. Que Dios te bendiga en esta nueva jornada. Les habló Federico Quintana Guerrero.
1: ¿Tiene usted visión y determinación? Saludos, soy David Ormachea. Si desea salir de la mediocridad junto con la determinación, necesita tener visión. Visión es aquella capacidad de ver más allá que la mayoría. La visión es percibir la presencia y el poder de Dios en medio de nuestras circunstancias. La visión humana enfoca en lo externo y fácilmente se impresiona por las apariencias. La visión divina ve más allá de las apariencias. La visión divina ve lo que el hombre no ve. En cambio, la determinación es esa fe, esa disciplina que nos incita a permanecer consistentes, decididos, firmes, a pesar de los obstáculos. Para vivir con excelencia y fidelidad, usted necesita determinación, es decir, vivir por sobre las circunstancias adversas. ¿Es usted un hombre, una mujer, con visión, con determinación y con grandes metas en la vida? ¿Es usted alguien que se desanima cuando aparecen obstáculos en su camino? ¿Tiene problemas para mantenerse fiel? Solo dependiendo de Dios y determinando persistir con la ayuda del Espíritu Santo, podrá vivir con excelencia.
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0: Gracias.
1: 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Te invito en este momento a ir más allá de la meta con Duval Rueda.
2: La vida consiste en tomar decisiones. Vivimos decidiendo, desde comprar un pantalón hasta dónde viviremos y qué ministerio desarrollaremos. Todos tenemos que tomar decisiones. Todo debemos decidirlo. Hoy somos lo que hemos decidido ayer. Mañana seremos las decisiones que tomemos hoy. Mucha gente vive bien, agradando y sirviendo a Dios, pero toma malas decisiones en ocasiones y lamenta. Son personas que por decidir mal retroceden en lo económico, en lo espiritual y en otras áreas de su vida. El rey Saúl, por ejemplo, tomó malas decisiones y le fue mal. El rey Salomón también tomó malas decisiones y le fue mal. Hoy, nosotros conocemos a personas que igual están tomando decisiones equivocadas y cosechando las consecuencias de sus malas decisiones. ¿Pero qué factores nos llevan a decidir mal? Entre otros, decidir a partir de pocos elementos o poca información. Decidir en forma impulsiva. Un personaje bíblico que tomaba malas decisiones o decisiones apresuradas fue el apóstol Pedro. ¿Cuántas veces le dijo a Jesús, mi vida la daría por ti? Nunca te negaré. Pero luego tenía que retroceder en sus malas decisiones. Debemos evitar también decidir en medio de la tormenta, o decidir mientras estamos interiormente mal. Y también son decisiones equivocadas las que tomamos simplemente por enmendar culpas. Así que nunca decida nada que limite su fe. Las malas decisiones nos afectan profundamente.
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Transformación en la adversidad. Romanos 8:28 nos ofrece un faro de esperanza en medio de los desafíos, y sabemos que a los que aman a Dios, todas las cosas les ayudan a bien, esto es, a los que conforme a su propósito son llamados. Esta poderosa promesa nos recuerda que, incluso, en los momentos más oscuros, Dios está obrando para nuestro bien, restauración y propósito. Este versículo nos desafía a mantener la confianza, incluso en medio de la adversidad, y a encontrar consuelo en la certeza de que Dios puede usar cada circunstancia para nuestro crecimiento espiritual y nuestro bienestar. Nos impulsa a afrontar los desafíos con una actitud de optimismo y fe, confiando en que Dios está obrando en todos los aspectos de nuestras vidas, incluso cuando no podemos verlo claramente. Al abrazar la promesa de Romanos 8:28, encontramos la motivación para perseverar ante los contratiempos y las pruebas, sabiendo que Dios seguirá obrando a favor nuestro. Nos inspira a enfrentar los desafíos con valentía y optimismo, confiando en la fidelidad y el amor incondicional de Dios. Esto nos impulsa a seguir adelante con la certeza de que cada experiencia, independientemente de su naturaleza, forma parte de un plan superior en manos de Dios. 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

0: Levanta tu voz y dile gracias, Señor, por tu bondad, por tus bendiciones a mi vida, que son nuevas cada mañana. Gracias, Señor.
1: Gabriel García Márquez indicó: dale valor a las cosas, no por lo que valen, sino por lo que significan. 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

0: Con ustedes, Rebecca Knowles, del Ministerio Ronnie.
1: Hoy es día de confesión. Yo confieso que muchas veces es difícil perdonar a mi esposo. No tanto por el tamaño de la ofensa. Usualmente es porque utilizo la ofensa de mi esposo como un arma contra él cada vez que discutimos. Y si lo perdono, si realmente lo perdono, entonces no tengo con qué defenderme, o por lo menos así me siento. Cuando tomo esta actitud, estoy actuando en contra de lo que la palabra de Dios nos enseña en Filipenses 2:14, donde dice: háganlo todo sin quejas ni contiendas. En esencia, el perdón es amor en acción. El perdón nos llevará por un camino y un proceso en el que es posible reemplazar los sentimientos de amargura, enojo y dolor con amor. Pero hay que ser paciente y no rendirse. Vale la pena perdonar y pedir disculpas.
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0: Oración por Venezuela. Padre Celestial, Dios de toda gracia, misericordia y esperanza, hoy levanto mi voz delante de tu trono para interceder por mi país, Venezuela. Tú conoces cada lágrima, cada clamor y cada familia que hoy enfrenta momentos de angustia, incertidumbre y sufrimiento. Nada escapa a tu mirada, Señor, y confío en que tú permaneces soberano aún en medio de la tragedia. Te pido que extiendas tu mano poderosa sobre cada ciudad, cada pueblo y cada comunidad afectada. Consuela a quienes han perdido seres queridos, fortalece a los que han quedado heridos en su cuerpo y en su corazón, y abraza a quienes hoy sienten que las fuerzas les faltan. Que tu paz, que sobrepasa todo entendimiento, guarde sus corazones y sus pensamientos. Señor, provee alimento al hambriento, agua al sediento, refugio al que lo ha perdido y esperanza al que cree que ya no hay salida. Levanta personas dispuestas a servir con amor, generosidad y compasión. Bendice a los rescatistas, médicos, enfermeros, voluntarios, iglesias y organizaciones que están llevando ayuda. Protégelos, fortalécelos y úsalos como instrumentos de tu misericordia. Oro por las autoridades y por todos los que tienen la responsabilidad de tomar decisiones. Dale sabiduría, integridad y un corazón sensible para actuar con justicia y prontitud en favor de los más necesitados. Que prevalezca la unidad por encima de cualquier diferencia y que el bienestar del pueblo sea la prioridad. Señor Jesús, visita a tu iglesia en Venezuela. Llénala del poder de tu Espíritu Santo para que sea luz en medio de las tinieblas, esperanza para el desesperanzado y refugio para el afligido. Que los creyentes no desmayen, sino que permanezcan firmes en la fe, llevando el consuelo del Evangelio a quienes hoy sufren. También oro por cada venezolano que vivimos fuera de nuestra tierra. Consuela nuestros corazones mientras observamos con preocupación lo que ocurre. Permítenos ser de apoyo para nuestras familias y sostenerlas con amor, oración y ayuda cuando sea posible. Padre, creo que tú eres especialista en transformar el dolor en esperanza, el luto en consuelo y las ruinas en restauración. Declaro tu protección sobre Venezuela y pedimos que esta nación pueda experimentar tiempos de paz, reconciliación, justicia y recuperación. Que de esta prueba surja un pueblo más unido, más fuerte y más cercano a ti. Como dice tu palabra en Salmos 46:1, Dios es nuestro amparo y fortaleza, nuestro pronto auxilio en las tribulaciones. En esa promesa descansaré hoy. En el poderoso nombre de Jesucristo, nuestro Señor y Salvador, te he pedido todas estas cosas. Amén.
1: 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Te invito a adentrarte en las historias de personas como tú y como yo. A través de estas vivencias, buscamos encontrar conexiones, reflexiones y aprendizajes que nos ayuden a crecer juntos en este viaje llamado vida. María había llevado consigo durante años el peso del resentimiento hacia alguien que le había hecho mucho, pero mucho daño. Cada vez que recordaba el dolor, sentía que una sombra oscurecía su corazón. Sin embargo, un día al leer las palabras de Jesús en Mateo 6:14, «Porque si perdonáis a los hombres sus ofensas, os perdonará también a vosotros vuestro Padre Celestial. Mas si no perdonáis a los hombres sus ofensas, tampoco vuestro Padre os perdonará vuestras ofensas». Fue en ese momento que María comprendió la verdadera libertad que viene del perdón. Decidió soltar el resentimiento y abrazar la paz que solo el perdón puede traer. Querido amigo que me escuchas, el perdón es un acto de liberación que nos borra de nuestra mente del peso del pasado y nos permite experimentar la gracia y la paz de Dios. Al perdonar, no solo liberamos a otros, sino que también nos liberamos a nosotros mismos para vivir en libertad y alegría. Recuerda que cada reflexión nos acerca un poco más a la esencia de lo celestial. Soy Salvador Núñez y agradezco por haber compartido conmigo este hermoso camino lleno de luz y amor. Que tu búsqueda en la verdad de la palabra de Dios sea una experiencia transformadora.

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1: Hay batallas que no puedes ganar tú solo. No porque seas débil, no porque te falte fe, sino porque fueron diseñadas para que queden fuera del alcance de tus fuerzas. Para que en el momento en que reconoces que no puedes, Dios pueda mostrar que Él sí puede. Y hoy necesito hablarte de eso. Porque hay personas cargando batallas que no les pertenecen, intentando controlar resultados que están fuera de su jurisdicción, perdiendo el sueño por situaciones que por más que analicen, planifiquen y gestionen, siguen sin ceder. Y el agotamiento no es solo físico. Es el agotamiento de quien lleva demasiado tiempo peleando una guerra que Dios nunca le pidió que peleara solo. Segunda de Crónicas 20, versículo 15. No temáis ni os amedrentéis delante de esta grande multitud, porque no es vuestra la guerra, sino de Dios. El contexto es poderoso. Josafat, rey de Judá, recibió la noticia de que tres ejércitos combinados venían contra él. No uno, tres. Y el texto dice algo que honra profundamente su humanidad. Josafat tuvo miedo. No fingió valentía. No declaró victoria inmediata. No actuó como si la amenaza no fuera real. Tuvo miedo, y en su miedo hizo lo único que tenía sentido hacer. Buscó a Dios, convocó al pueblo, proclamó ayuno y oró con una honestidad que pocas veces se escucha en los cultos de hoy. Dios nuestro, ¿no ejercerás juicio contra ellos? Porque en nosotros no hay fuerza contra tan grande multitud. No sabemos qué hacer, pero nuestros ojos están puestos en ti. No sabemos qué hacer, pero nuestros ojos están puestos en ti. Esa es la oración más honesta y más poderosa que un creyente puede hacer cuando la batalla lo supera. No la oración de quien pretende tener todo bajo control, sino la de quien reconoce que no tiene nada bajo control y que por eso exactamente está mirando hacia arriba. Y la respuesta de Dios fue inmediata. No es vuestra la guerra, es de Dios. Cinco palabras que deberían liberar a cualquier creyente del peso aplastante del control. Porque detrás de la necesidad de controlarlo todo, hay siempre el mismo miedo. El miedo a que si sueltas algo se va a romper. El miedo a que si dejas de gestionar el resultado va a ser el que más temes. El miedo a que Dios no llegue a tiempo o que no llegue de la manera correcta o que no entienda la urgencia de lo que está pasando. Y ese miedo, aunque tiene nombre espiritual de responsabilidad y diligencia, muchas veces no es otra cosa que incredulidad disfrazada de trabajo duro. Josafat al día siguiente hizo algo que ningún manual de estrategia militar contempla. Puso a los cantores al frente del ejército, no a los guerreros más fuertes, no a los arqueros más precisos, a los cantores, alabando la hermosura de la santidad. Y mientras alababan, Dios puso emboscadas

0: contra los enemigos y se destruyeron entre ellos mismos. Judá no tuvo que pelear, solo tuvo que adorar. Y cuando llegaron al lugar donde debía estar el campo de batalla, solo encontraron cadáveres. La batalla ya había sido ganada mientras ellos adoraban. Eso es exactamente lo que ocurre cuando un creyente suelta el control y se rinde a la soberanía de Dios. Las batallas que parecían imposibles de ganar se resuelven en una dimensión que tus manos nunca hubieran podido alcanzar. Dejar de intentar controlarlo todo no es rendirse. Es el mayor alivio que existe. Es reconocer que hay un Dios más sabio que tú, más poderoso que tus enemigos y más comprometido con el resultado de tu historia de lo que tú mismo puedes estarlo. La batalla es de Dios. Suelta el peso, pon a los cantores al frente y espera ver la victoria que Dios ya tiene preparada en el lugar donde esperabas encontrar el campo de batalla. Oremos juntos. Padre, hoy vengo ante ti con las batallas que he estado peleando con mis propias fuerzas por demasiado tiempo. Reconozco que no sé qué hacer, pero mis ojos están puestos en ti. Suéltame del peso del control. Recuérdame que la guerra no es mía sino tuya, y dame la fe de Josafat para poner a los cantores al frente, mientras tú peleas lo que yo no puedo. Que cuando llegue al lugar donde esperaba la batalla solo encuentre tu victoria. En el nombre de Jesús, amén.
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0: ¿Se siente usted atrapado en el tradicionalismo? Gracias por su sintonía, amigos. Soy David Ormachea. Pocas cosas impiden el avance de un individuo como el estar atrapado en las garras del tradicionalismo. La tradición en sí no es mala. Si la tradición es correcta y buena, siempre es saludable. Las tradiciones son sólidos fundamentos cuando son tradiciones bíblicas y son absolutamente necesarias. Pero si usted está amarrado a los tradicionalismos y formas que otros le enseñaron, entonces sí está en una prisión que lo destruye lentamente. Usted siga la tradición de Jesucristo y sus enseñanzas, porque la tradición es la fe viviente de los que han muerto, pero el tradicionalismo es la fe muerta de los que viven. Así que siga la tradición de la gran teología de nuestro Señor y Salvador Jesucristo, pero deje de lado la tradición de los hombres que impide que usted viva libremente. Siga adelante, profundizando teológicamente basado en la palabra de Dios, pero cambie de formas cada vez que sea imprescindible.
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2: Reflexiones para la vida. El Señor es misericordioso y compasivo, lento para enojarse y lleno de amor inagotable. Salmos 145:8. El Eterno tiene muchos atributos bien diferenciados que nos permiten conocerlo mejor. Así como es un Padre justo, su amor es sublime y no puede ser comparado con nada. La porción de hoy nos habla de la misericordia del Señor y cómo Él siempre buscará nuestra redención. Aunque el hombre pecó desde el principio, ya el Rey Eterno tenía un plan para que no pereciera. Ciertamente el Mesías murió por toda la raza humana y solo el que se acerca a Él y lo invita a su corazón recibirá el mayor regalo como lo es la vida eterna. Muchos se burlan diciendo que la venida de Cristo es una mentira porque desde siempre se ha dicho que Cristo viene pronto y aún no ha llegado. Es tan grande la misericordia del Eterno que alarga la existencia del hombre para que éste le conozca y no se pierda. La porción bíblica de hoy resalta que Dios es tardo para la ira, es decir, que siempre le dará la posibilidad al hombre de arrepentirse. Dice la Escritura que el amor del Señor no se agota, no disminuye, siempre está allí. El Padre Eterno, dentro de su fidelidad, no desea que ningún ser humano perezca y por eso alarga su misericordia. Este es el tiempo aceptable, el tiempo en el cual puedes reconocer a Jesús como tu Mesías y asegurar tu vida eterna. Fuera de Él no hay salvación. Que Dios te bendiga en este nuevo día. Les habló Federico Quintana Guerrero.
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4: ¡Niños, presten atención! Quiero presentarles a una invitada que tengo. Ella se llama Farolita.
5: ¡Hola, niños! ¿Cómo están? Hoy vamos a divertirnos mucho con ustedes. Por eso, vamos a cantar una canción juntos.
4: Ahora quiero que me presten atención por unos minutos. Vamos a aprender sobre los abrazos. Miren el cartel que tiene Farolita y díganme, ¿qué cosas ven?
6: Un rey que abraza a un niño.
4: Muy bien. Ahora quiero que todos busquen a un compañero y lo abracen. Yo voy a abrazar a Farolita. ¿Les gustan los abrazos? ¿Alguien me puede decir por qué le gustan los abrazos?
6: Porque solo se abrazan las personas que se quieren mucho.
4: Así es. Hoy quiero hablarles sobre un rey que amó mucho a un niño que no tenía papás. Este rey se llamó David. Y cuando supo de la existencia de este niño, lo trató como a uno de sus hijos. Le dio de comer e incluso jugó con él. Y un día, cada uno de ustedes va a tener un papá y una mamá que los van a abrazar y los van a cuidar con mucho amor.
7: Brindar palabras de ánimo a quien lo necesita son tesoros que vamos acumulando para la eternidad. La Biblia dice, las palabras buenas alegran el corazón. Quizás nunca sepamos en esta vida lo útiles que fuimos en las manos de Dios para dar esperanza a otros con nuestra boca, pero lo que sí es seguro es que Dios recompensará cada palabra buena que salió de nuestra boca.
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8: Hoy recibí la llamada de Ramiro.
9: Ah, Ramiro fue tu compañero de trabajo cuando trabajabas en la empresa del señor Robadero.
8: Sí, se había enterado de la muerte de Esteban y quería saber cómo estábamos. Me dijo que ya no está trabajando porque la empresa del señor Robadero fue suspendida.
9: ¿Pero qué pasó?
8: La empresa fue sometida a auditorías y encontraron esos desfalcos que yo descubrí hace meses. El señor Robadero no declaraba los sueldos que debía pagar a los empleados. Y por fraude, lo encerraron.
9: Muchos se quedaron sin empleo por la ambición de ese hombre.
8: Pero siempre la verdad sale a la luz. No sé si sea buena idea visitarlo.
9: ¿A ese señor que te despidió por ser honesto? No, mi amor, creo que no se lo merece.
8: Mi amor, creo que él ahora necesita ánimo, no sé.
9: Sé que tienes razón, pero todavía estoy molesta con el señor Robadero por haberte despedido justo cuando Esteban empezó su tratamiento, cuando más necesitábamos ese dinero.
8: Eli, ¿y Dios no ha sido fiel con nosotros?
9: Tienes razón, mi amor. Dios ha provisto a cada una de nuestras necesidades. ¿Y de qué manera?
8: Aún en el funeral y en el entierro de Esteban, no tuvimos que pagar nada. Nuestros hermanos y amigos de la iglesia, ellos cubrieron todos los gastos.
9: Es verdad, debo perdonar al señor Robadero. Y si quieres visitarlo, yo no me opongo, mi amor.
7: El propósito sublime de Dios para nuestras vidas es conformarnos al carácter de Cristo. La Biblia dice, porque somos hechura de Dios, creados en Cristo Jesús para buenas obras. Cuando reflejamos de manera exacta o precisa el carácter de Cristo, entonces estamos dando la gloria a Dios. El perdón, la misericordia, la compasión son maneras tangibles de reflejar el carácter de Cristo a quienes nos rodean.
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10: Paso 146.
11: Sí, salsa.

0: sido bueno.
1: Reflexiones para la vida. Tú creaste las delicadas partes internas de mi cuerpo y me entretejiste en el vientre de mi madre. Gracias por hacerme tan maravillosamente complejo. Tu fino trabajo es maravilloso, lo sé muy bien. Salmos 139, 13 y 14. Es increíble que aún haya gente que piense que fuimos creados de la nada o que descendemos de los primates. Muchos científicos nos juzgan por defender la creación de Dios, la cual se evidencia claramente en que tenemos un espíritu que nos comunica con el Padre. En la medida que la ciencia avanza y hace sus descubrimientos, cada vez hay más evidencias de que el Eterno nos diseñó y que no somos un accidente. Las pruebas que estudian la perfección del genoma humano nos permiten comprobar que hemos sido planificados cuidadosamente por Dios. Disponemos de un cuerpo con funciones sofisticadas, un alma que siente, que piensa y que nos da conciencia de nosotros mismos, pero además tenemos un espíritu que nos diferencia de los animales. Esa parte de nuestra tricotomía es la que nos une al Todopoderoso y cuando ella sale de nosotros, automáticamente fenecemos. Dice la porción de hoy que el Señor diseñó las delicadas partes de nuestro interior y que desde el vientre de nuestra madre ya Él estaba preservando nuestro embrión. Somos seres únicos diseñados por el Rey de Reyes y Señor de Señores. Que el Espíritu Santo nos transmita diariamente la esencia del Todopoderoso en nuestro interior. Solo cuando desarrollamos la vida del Espíritu, viviremos apegados a las directrices divinas. Que en este día puedas conocer el propósito por el cual el Eterno te permitió nacer. Excelente día para ti. Les habló Federico Quintana Guerrero.
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3: Día 68. No temas porque yo estoy contigo. No desmayes porque yo soy tu Dios que te esfuerzo. Siempre te ayudaré. Siempre te sustentaré con la diestra de mi justicia. Isaías 41:10. Tú la mereces.
4: En muchas ocasiones las personas pueden pensar que las bendiciones de las que hablábamos en el devocional anterior no son realidad en sus vidas. Piensan que la felicidad, el éxito y el reconocimiento son para otras personas, no para ellas. Se pasan la vida pensando y creyendo que los milagros son cosas del pasado. Y aunque a menudo nos hablen de que el Señor quiere bendecirlas, no le creen a Dios. En tu caso, quizás no puedas creer que por tus errores del pasado, tus faltas y tu manera de haber vivido, Dios pueda acordarse de ti. Es más, si estás alejado, si lo has vivido en los últimos tiempos, sabes que no está bien delante de Dios. Se te hace muy difícil creer que Dios te quiere perdonar. Por favor, necesitas entender que todos somos importantes para Él, que no importa tu falta, pues hoy mismo, si quieres, te puedes reconciliar con tu Padre Dios. Entonces, Él, que es lento para la ira y grande en misericordia, extenderá sus brazos y te dará el perdón que buscas, te dará una nueva oportunidad para ser feliz y llenarte de bendiciones. Hoy, aparte de reconciliarte con tu Dios, busca una Biblia. Si no tienes una, cómprala. Luego, cuando llegues a ese momento tuyo con Dios, pídele que te muestre las promesas que dejó para ti y para mí. Dicen los que saben que son más de 33,000 promesas. Te dejo hoy con una, así que guárdala y atesórala en tu corazón.
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Ese es el día que ha hecho el Señor. Dice el Salmo, nos vamos a gozar y nos vamos a alegrar en el Señor. ¿Cuántos están listos para alegrarse en esta noche?

0: Aleluya. Oh, sí, Señor. Venimos con alegría delante de
1: con ustedes, Rebeca Knowles del Ministerio Ronnie.
2: La falta de afecto puede enfermar un matrimonio. Para que nuestros matrimonios sean sanos, deben estar presentes tanto los sentimientos de amor como las expresiones de afecto. Primera de Corintios 13 nos da una lista de lo que caracteriza el amor. La palabra de Dios dice que el amor es bondadoso, entonces el mostrar afecto es ser tiernos. Si el amor no es brusco, entonces el afecto se muestra a través de palabras de disculpas. Si el amor nunca deja de ser, entonces son nuestras muestras de afecto las que le confirman a nuestro cónyuge ese amor que sentimos. Si no sabes qué muestras de afecto aprecia más tu cónyuge, entonces pregúntale. Este consejo no es solo para parejas que llevan casados poco tiempo. Recuerda que los seres humanos cambiamos y nuestros gustos también cambian con el tiempo. Percibir cuáles son las necesidades afectivas de nuestro cónyuge y llenarlas en una forma que nuestro cónyuge puede entender nos traerá felicidad matrimonial, intimidad, satisfacción y gozo.
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0: 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Verdades bíblicas para los problemas de hoy en la vida de la familia Maderos.
1: Ya no soporto esta angustia.
2: Mi Dios, por favor te pido que definas hoy mismo esta situación. Ya no puedo más con esta incertidumbre. Si te vas a llevar a mi hijo, llévatelo. Pero si lo vas a curar, haz un milagro. Pero por favor, hazlo hoy.
3: Esteban merecía seguir viviendo. Parecía que se iba a recuperar. No sé qué pasó. Enfermera, llame a los padres del niño.
1: No puede ser, no puede. Mi hijo se fue.
2: Mi buen Dios, gracias por contestar mi oración. A pesar de que eso no era lo que esperaba. Mi querido Esteban, sé que esta ocasión fue un no de Dios para mí, pero un sí para ti.
1: Alberto, nuestro hijo se fue. No sé cómo voy a poder soportar todo esto.
2: Dios, eso era lo mejor para Esteban. Danos fortaleza para soportarlo.
4: La Biblia dice: sabemos que en este mundo vivimos como en una tienda de campaña que un día será destruida, pero en el cielo tenemos una casa permanente, construida por Dios. Para un hijo de Dios, la muerte es la entrada a la eternidad y un nuevo comienzo. Para quienes tienen como salvador de sus almas a Jesucristo, la muerte es un enemigo ya vencido.
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5: Pare de trabajar y tome tiempo para descansar. Saludos amigos, soy David Ormachea. Aunque todos los días tienen 24 horas y todos se inician y terminan con el mismo ritmo, la mayoría de nosotros tenemos serios problemas para descansar de las tensiones de la vida. Tal vez usted es una dueña de casa que encuentra imposible dedicar un poco de tiempo al descanso y a la sana diversión, todo por su falta de organización. O tal vez es un empleado muy dedicado que no tiene control para tomarse tiempo de descanso. Debemos ocuparnos no solamente en ser responsables de nuestro trabajo, sino también pensar en las necesidades de nuestro propio organismo. Todos tenemos necesidad de descansar. Necesitamos mantener un estilo de vida que nos ayude a recuperar nuestras energías. Recuerde, querido, que hasta la tierra produce mejor cuando se le da un tiempo de descanso. Siga el ejemplo que le dejó Dios. Él separó un día para descansar después de hacer su obra. Haga usted lo mismo, no destruya su vida.
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1: Día 70. Con tus manos me creaste, me diste forma. Dame entendimiento para aprender tus mandamientos. Salmo 119:73. Oración por entendimiento.
2: Gracias te doy, Dios mío, porque aunque sea un lector de tu palabra y me beneficie de sus enseñanzas, hoy, Padre, quiero pedirte por las personas que no te conocen. Quiero pedirte por las personas que tal vez ahora han sentido un gran deseo de empezar a buscar de ti, de conocer más de tu palabra. Te pido, Señor, que les des la facilidad de buscar y encontrar una Biblia. Y Dios mío, que cuando la encuentren, hallen verdadera revelación y puedan convertirla en un manual de vida y de conocimiento. Abre sus mentes y prepara sus corazones para recibir todo lo que ya les tienes preparado desde la eternidad. Gracias, Dios mío, por haberte inspirado y haber dejado esa maravillosa escuela de vida. También te agradezco que muchos conocerán la palabra, y la palabra los hará libres. Te amo con todo mi corazón. Amén y amén.
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1: Hay una diferencia enorme entre la felicidad y el gozo. La felicidad depende de lo que pasa. El gozo depende de en quién confías. La felicidad sube cuando las cosas van bien y baja cuando todo se complica. El gozo permanece, no porque ignore el dolor, sino porque está anclado en algo que el dolor no puede alcanzar. Y hoy necesito hablarte de ese gozo. Porque hay personas escuchando esto que perdieron algo en el camino. No perdieron la fe. No dejaron de creer. Pero perdieron el gozo. Y con él, sin darse cuenta, fueron perdiendo también las fuerzas. Nehemías 8, versículo 10. No os entristezcáis, porque el gozo del Señor es vuestra fuerza. Esta frase fue pronunciada en uno de los momentos más emocionalmente complejos de la historia de Israel. El pueblo acababa de escuchar la lectura de la ley por primera vez en generaciones, y mientras escuchaban, comenzaron a llorar, porque entendieron todo lo que habían fallado, todo lo que se habían perdido, todo el tiempo que habían vivido lejos de lo que Dios había diseñado para ellos. Y en ese momento Nehemías les dijo algo que parece casi contradictorio. No lloren. No porque el dolor no fuera válido. No porque el arrepentimiento no fuera necesario. Sino porque había llegado el momento de recibir lo que Dios ofrecía y recibirlo con gozo. Porque el gozo no es la ausencia de dolor. Es la presencia de Dios en medio del dolor. Y cuando pierdes ese gozo, algo muy específico ocurre en tu vida espiritual. Pierdes la fuerza. No la fuerza física solamente. La fuerza para creer cuando todo contradice la promesa. La fuerza para levantarte después de la caída. La fuerza para seguir sirviendo cuando nadie reconoce lo que haces. La fuerza para perdonar cuando el corazón pide venganza. La fuerza para orar cuando el cielo parece silencio. Toda esa fuerza tiene una sola fuente, el gozo del Señor. Y el mundo lleva años intentando robártelo. Lo hace con las noticias que consumes cada mañana, con las comparaciones que producen las redes sociales, con la presión económica que no da respiro, con las relaciones que drenan más de lo que aportan. Con la cultura de la queja que premia al que más sufre y hace sentir culpable al que se atreve a estar bien. Todo ese sistema tiene un objetivo que quizás no ves con claridad, pero que opera con una eficiencia brutal. Quitarte el gozo para quitarte la fuerza. Porque un creyente sin gozo es un creyente sin combustible. Puede tener conocimiento bíblico. Puede tener años de experiencia ministerial. Puede tener una teología impecable, pero sin gozo camina en vacío. Sirve por obligación, ora por costumbre, y vive como si el Evangelio fuera una carga en lugar de una liberación. Nehemías lo entendió perfectamente. Por eso, cuando el muro de Jerusalén fue reconstruido en 52 días contra toda predicción humana, la celebración no fue opcional, fue una instrucción. Come. Bebe. Comparte con quien no tiene, porque este día es santo. El gozo en la victoria no es arrogancia, es reconocimiento de que lo que Dios hizo merece ser celebrado con todo lo que eres. Y el gozo en medio del proceso no es negación de la dificultad, es declaración de que quien está contigo es más grande que lo que enfrentas. Busca hoy en Dios la alegría que el mundo te quitó. No la felicidad que depende de las circunstancias, sino ese gozo profundo que sabe que la historia no termina aquí. Que sabe que el que comenzó la obra la va a terminar. Que sabe que el muro se puede reconstruir aunque todos digan que es imposible. Ese gozo es tu fuerza. Y nadie puede quitártelo. Si decides buscarlo en el único lugar donde realmente se encuentra. Oremos juntos. Señor, Hoy reconozco que he perdido el gozo en el camino, y con él he perdido fuerzas que necesito para seguir. Devuélveme la alegría de tu salvación. No la felicidad que depende de lo que pasa, sino el gozo profundo que nace de saber que tú estás en control de todo lo que me preocupa. Que tu gozo sea hoy mi fuerza, y que esa fuerza se note en cada área de mi vida. En el nombre de Jesús, amén.
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1: Hay momentos en la vida donde todo parece estar en contra. El diagnóstico llegó en el peor momento. El contrato se cayó cuando más lo necesitabas. La persona en quien confiaste te falló de una manera que no esperabas. El plan que construiste con tanto esfuerzo colapsó sin explicación aparente. Y en esos momentos hay una pregunta que el corazón humano hace casi sin querer. ¿Y ahora qué? Esther lo vivió desde adentro. Era una mujer joven, huérfana, extranjera en una tierra que no era la suya, viviendo bajo un decreto que condenaba a muerte a todo su pueblo. Un hombre llamado Amán había diseñado el plan más meticuloso de exterminio que existía. Tenía el poder del rey, tenía la fecha exacta, tenía la horca construida. Tenía todo calculado para que el pueblo de Dios desapareciera para siempre. Desde afuera todo indicaba que esta historia terminaba en tragedia, pero Dios estaba leyendo un guión diferente. Esther 9, versículo 1. En el mes 12, que es el mes de Adar, a los 13 días del mismo mes, cuando debía ejecutarse la orden del rey y su decreto, el mismo día en que los enemigos de los judíos esperaban enseñorearse de ellos, sucedió lo contrario. Sucedió lo contrario. Tres palabras que resumen uno de los principios más poderosos de toda la Biblia. El día que fue diseñado para destruirlos se convirtió en el día de su victoria. El decreto que debía acabarlos se volvió en su favor. La horca que Amán construyó para Mardoqueo terminó siendo usada para Amán mismo. Dios no solo detuvo el plan del enemigo, lo invirtió. Y eso es exactamente lo que hace la soberanía de Dios con las situaciones que parecen inamovibles. No siempre las elimina, a veces las voltea, las usa, las convierte en el instrumento de lo que el enemigo intentaba impedir. Porque hay algo que los planes humanos nunca pueden calcular: la variable de Dios. Esther no llegó a esa posición por accidente. Mardoqueo le dijo algo que resuena para siempre. ¿Quién sabe si para esta hora has llegado al reino? Cada posición en la que te encuentras hoy, cada relación que tienes, cada recurso que está en tus manos, cada puerta que se abrió en los últimos años, puede ser exactamente el instrumento que Dios preparó para el giro que todavía no has visto. No subestimes el lugar donde estás, porque Dios usa lo ordinario para producir lo extraordinario en el momento exacto en que nadie más lo esperaba. Y el giro inesperado no siempre llega anunciado. José no supo que el foso era el camino al palacio hasta que estuvo en el palacio. Daniel no supo que el foso de los leones era el escenario de su mayor testimonio hasta que salió de él intacto. Esther no supo que ser reina era una misión hasta que Mardoqueo le dijo la verdad. El giro de Dios llega cuando el calendario humano ya cerró todas las opciones. Llega cuando la horca ya está construida y la fecha ya está fijada, y los enemigos ya creen que ganaron. Llega cuando todo indica que esta historia termina en tragedia. Y entonces sucede lo contrario, porque Dios no perdió el control en ningún momento del proceso. No estaba distraído mientras el enemigo construía la horca. No estaba ausente mientras el decreto se firmaba. Estaba posicionando a Esther. Estaba preparando el insomnio del rey en el momento exacto. Estaba orquestando cada detalle de un giro que nadie más podía ver venir. Eso es lo que hace con tu historia hoy. Lo que parece el fin de todo puede ser exactamente el escenario que Dios necesitaba para producir el giro que cambiará todo lo que viene después. Confía. Él tiene el poder de invertir cualquier situación adversa. No porque lo merezcan los que sufren, sino porque Él es soberano sobre el tiempo, sobre los decretos, sobre las orcas que el enemigo construye, y sobre los días que parecían perdidos. Sucedió lo contrario, y puede volver a suceder. Oremos juntos. Padre, hoy traigo ante ti las situaciones que parecen inamovibles, los decretos que parecen definitivos, los planes del enemigo que parecen perfectamente diseñados para destruirme. Gracias porque tú lees un guión diferente al que yo veo. Gracias porque no perdiste el control en ningún momento de este proceso. Dame la fe de Esther para mantenerme en posición, aunque no entienda todavía el propósito. Y cuando llegue el giro que solo tú puedes producir, que yo sepa reconocerlo como obra tuya, que lo que fue diseñado para destruirme se convierta en el escenario de mi mayor testimonio. En el nombre de Jesús, amén.
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1: Quiero hablarte hoy de un hombre que se negó a doblar la rodilla. No por terquedad, no por rebeldía, sino porque había algo en él que era más fuerte que el miedo a las consecuencias. Su nombre era Daniel. Y lo que le hicieron sus enemigos no fue sutil. Conspiraron. Mintieron. Manipularon al rey. Fabricaron una ley diseñada específicamente para destruirlo. Porque cuando no pueden vencerte en lo que haces, intentan vencerte en lo que eres. Y lo que Daniel era un hombre que oraba 3 veces al día con las ventanas abiertas hacia Jerusalén, sin esconderse, sin negociar, sin bajarle el volumen a su fe para que los demás se sintieran cómodos. Y eso exactamente fue lo que usaron en su contra. Lo arrojaron al foso de los leones, no a una celda, no a un exilio, al foso de los leones. Y el rey Darío, que lo admiraba pero no tuvo el valor de defenderlo, pasó la noche sin poder dormir ni comer. Pero Daniel durmió. Porque cuando sabes que Dios está contigo, puedes descansar en el lugar más peligroso del mundo. Daniel 6, versículo 22. Mi Dios envió su ángel, el cual cerró la boca de los leones, para que no me hiciesen daño, porque ante él fui hallado inocente. Dios cerró las bocas. No eliminó el foso. No impidió que lo arrojaran. No evitó el proceso. Pero cerró las bocas de lo que intentaba destruirlo. Y eso es exactamente lo que hace con cada persona que se mantiene fiel, cuando todo presiona para que abandone. Porque hay momentos en la vida donde el foso es real. Es el diagnóstico que nadie esperaba. Es la traición que no viste venir. Es la campaña de rumores que alguien levantó contra ti. Es el sistema que parece estar diseñado para aplastarte. Y la pregunta en ese momento no es si Dios ve lo que está pasando. La pregunta es si vas a seguir orando con las ventanas abiertas o si vas a cerrarlas por miedo. Daniel no cerró las ventanas y Dios no cerró los ojos. La protección divina no siempre llega antes del foso. A veces llega dentro de él. A veces Dios no te libra del proceso, sino que te acompaña a través de él. Y cierra las bocas de todo lo que intentaba consumirte mientras lo atravesabas. Y cuando saliste al otro lado, ni siquiera olías a humo. Porque lo que el fuego no puede tocar es lo que Dios sostiene con su mano. Cuando te mantienes fiel, Dios garantiza tu seguridad. No siempre en los tiempos que pediste. No siempre de la manera que esperabas. Pero siempre. Siempre llega. Y tus enemigos verán lo mismo que vio el rey Darío esa mañana, cuando corrió al foso y gritó el nombre de Daniel. Una persona intacta. En pie. Sin marcas. Sin amargura. Sin el olor del odio ajeno encima. Porque la protección divina no solo te guarda el cuerpo, te guarda el alma. Sigue orando con las ventanas abiertas. Sigue siendo fiel en lo pequeño y en lo grande. Sigue haciendo lo correcto aunque nadie te aplauda y aunque el sistema intente aplastarte. Porque Dios ya envió su ángel. Y las bocas que intentan destruirte ya tienen quien las cierre. Oremos juntos. Padre, hoy traigo ante ti el foso en el que me encuentro, lo que intenta consumirme, lo que fue diseñado para destruirme. Gracias porque nunca cerraste los ojos. Gracias porque tu ángel ya fue enviado. Dame la fe de Daniel para seguir orando con las ventanas abiertas, aunque el decreto diga que no puedo. Cierra las bocas de todo lo que intenta destruirme. Y cuando salga al otro lado, que ni siquiera huela al proceso que atravesé. En el nombre de Jesús. Amén.
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0: En Santiago 1:2 dice: amados hermanos, cuando tengan que enfrentar diversas pruebas, considérenlo como un tiempo para alegrarse mucho.
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0: ¿Alguna vez has tratado de hacer coincidir colores de pintura? La palabra en griego para diversas es literalmente multicolor. Los problemas vienen en todas las formas, tamaños y colores. Y una cosa es cierta acerca de los problemas: nunca te aburrirás con ellos. Hay una gran variedad para llenar un año entero. Problemas varían en intensidad, presentación y duración. Algunos son inconvenientes menores y algunos son crisis mayores. Otros están hechos a tu medida y tú lo sabes. Cualquiera sean tus problemas, tenlo por cierto que tienen por lo menos tres propósitos eternos. En primer lugar, los problemas purifican mi fe. ¿Sabes? Los cristianos se parecen mucho a las bolsas de té. No sabes lo que hay dentro de ellas hasta que las dejas caer en agua caliente. Lo primero que hacen los problemas es poner a prueba nuestra fe. Job dijo: cuando Dios me ponga a prueba, saldré tan puro como el oro. Tu fe se desarrolla cuando las cosas no salen según lo planeado, y más aún cuando se presentan los problemas. Nuestra fe necesita ser purificada de toda impureza carnal para que sea más sólida y más fuerte. En segundo lugar, los problemas fortalecen nuestra paciencia. ¿Sabes? No nos gusta la presión y hacemos todo lo posible para evitarla. Pero Dios usa problemas en nuestras vidas para enseñarnos cómo manejar la presión y cómo perseverar. La prueba de tu fe desarrolla la paciencia. ¿Sabes? Los beneficios de la paciencia son múltiples. Las personas pacientes disfrutan de una mejor salud mental, emocional y espiritual. Los pacientes son mejores amigos y vecinos, y la paciencia nos ayuda a alcanzar nuestros objetivos sin herniarnos. Y finalmente, los problemas santifican mi carácter. El propósito número uno de Dios en tu vida es hacerte más como Jesucristo. ¿Sabes? Estás exactamente donde Dios te quiere. Estás en un curso de formación de carácter. Y el secreto está en Romanos 8:29, donde dice que Dios conoció a los suyos de antemano y los eligió para que llegaran a ser como su hijo. Permite que pueda compartir contigo un concepto importante. Cuando vienen los problemas, Santiago dice que lo consideremos como un tiempo para alegrarnos mucho. ¿Por qué? Porque los beneficios de pasar por problemas son mayores que los de huir en cobardía de ellos. ¿Sabes? No nos regocijamos por el problema. Nos regocijamos en medio del problema. No le agradecemos a Dios por la situación desagradable, pero damos gracias a Dios por el resultado de haber pasado por ella. Mientras yo vivo en el presente, miro hacia el beneficio al futuro de este problema. La consideración es una elección. No puedo controlar las circunstancias que me suceden en la vida, pero sí puedo controlar cómo responderé a ellas. Y una vez que yo pase por los problemas, tendré una fe más fuerte, una paciencia desarrollada y un carácter más como Cristo. Permite que pueda hacer una oración contigo en este día. Señor Jesús, hoy vengo delante de ti para agradecerte por las pruebas y los problemas en los cuales me encuentro. Te ruego que me des fortaleza para pasar por ellos. Y gracias por desarrollar mi fe, mi paciencia y darme un carácter más como el que tú tienes. En el nombre de Jesús. Amén.
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2: Reflexiones para la vida. Israel no destruyó a las naciones que había en la tierra, como el Señor le había ordenado. En cambio, los israelitas se mezclaron con los paganos y adoptaron sus malas costumbres. Salmos 106, 34 y 35. Existen órdenes que el Eterno dio al pueblo hebreo en la conquista que quizá nos cuesta mucho asimilar dentro de nuestra individualidad. Algunas personas suelen decir, no entiendo cómo un Dios amoroso puede mandar a destruir a un pueblo. Cuando Israel sale del desierto y entra a la tierra prometida, era necesario emprender la conquista y para que ésta se efectuara, había que doblegar al enemigo y sacarlo de su tierra o en su defecto, eliminarlo. Cuando el Eterno ordenaba, ellos no estaban llamados a preguntarse cosas, sino que había que obedecer. En ocasiones el Señor ordena y el ser humano quiere hacer las cosas a su manera. Cuando esto pasa, terminamos haciendo nuestra voluntad, pensando que es lo correcto, en lugar de obedecer las directrices del Rey del Universo. Dice la porción de hoy que Israel tenía una orden de parte del Eterno, la cual no podía desatenderse. Lejos de eliminar o sacar a los habitantes de aquellas naciones, convivieron con ellos. Cometieron el mismo pecado que el rey Saúl cuando Dios le ordenó acabar con Amalek y éste decidió escoger qué eliminaría y qué conservaría. Cuando el Todopoderoso dio la orden de eliminar a los habitantes de los territorios que iban a conquistar, es porque sabía que al no hacerlo se mezclarían con dichas personas y nunca podrían ser una nación nueva. El ser humano, dentro de su individualidad, suele hacer conjeturas acerca de lo que Dios determina. En el momento que empezamos a cuestionar la voluntad del Señor, en ese momento ya perdemos el respaldo del Eterno. Recordemos que al Padre no se le pregunta, se le obedece y siempre cuando nos apegamos a su voluntad, entonces haremos lo correcto. Que en este día dejes de preguntarte cosas y aprendas a obedecer a Dios irrestrictamente. Siempre lo que el Señor ordena es lo mejor. Que tengas el mejor día posible. Les habló Federico Quintana.
3: Con ustedes, Rebecca Knowles, del Ministerio Ronnie.
4: El apóstol Pablo insiste en la importancia de la oración cuando nos exhorta, oren sin cesar. Y también dedíquense a la oración, perseveren en ella con agradecimiento. Yo creo que la mayoría de nosotros entendemos que nuestra vida de oración individual es importante, pero hoy yo te estoy animando a que tú y tu cónyuge tomen tiempo para orar juntos a Dios. ¿Cómo puede el simple acto de orar juntos tener un impacto benéfico en tu matrimonio? Simple. Pensemos en lo que ocurre cuando una pareja oran juntos. Usualmente se tomarán de sus manos o se arrodillarán el uno al lado del otro. Esto crea un sentido de cercanía física. Mientras que un cónyuge ofrece la oración, el otro cónyuge tiene la oportunidad de escuchar las peticiones, las cuales revelan las preocupaciones, problemas personales y también las cosas por las que su cónyuge le da gracias a Dios. Este proceso crea una intimidad emocional donde los sentimientos son expresados que tal vez de otra manera no podrían ser escuchados. Y esta es solo un ejemplo de los beneficios de la oración en pareja. Las parejas que oran juntas se mantienen juntas.
3: Para más información, un minuto.

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1: Hay partes de ti que ya no sienten como antes. Lugares del corazón que un día fueron suaves y llenos de vida, y que con el tiempo, con las heridas, con las decepciones y con los golpes repetidos, se fueron endureciendo. No fue de golpe, fue gradual. Una traición que cerraste sin procesar. Un dolor que enterraste porque no tenías tiempo para llorarlo. Una oración que sentiste que no fue respondida y que dejaste de hacer sin darte cuenta. Y un día te miraste por dentro y encontraste algo que no esperabas. Piedra donde antes había carne. Ezequiel 36, versículo 26. Os daré corazón nuevo y pondré espíritu nuevo dentro de vosotros, y quitaré de vuestra carne el corazón de piedra, y os daré un corazón de carne. Dios no le habló a Israel de un corazón reparado. No dijo que lo iba a arreglar. No dijo que lo iba a mejorar. No dijo que lo iba a hacer funcionar un poco mejor con algunos ajustes. Dijo que lo iba a quitar y poner uno nuevo. Esa es la diferencia entre la religión y el Evangelio. La religión intenta reparar lo viejo. El Evangelio promete algo completamente nuevo. Y la promesa no viene con condiciones de méritos. No dice, si te lo mereces, te doy corazón nuevo. No dice si llevas suficiente tiempo en la iglesia o si has servido lo suficiente. Dice, os daré. Así, sin negociación. Sin lista de requisitos. Sin historial crediticio espiritual. Porque Dios sabe algo que tú a veces olvidas cuando miras tus partes más frías y endurecidas. Que Él es el especialista exactamente en eso. No en los corazones que ya están bien, sino en los que ya no sienten, en los que aprendieron a protegerse tanto que ya no saben cómo abrirse, en los que han sido heridos tantas veces que construyeron muros tan gruesos que ni ellos mismos pueden atravesarlos. Ese es el corazón que Dios viene a buscar hoy. No cuando estés mejor, no cuando hayas resuelto todo lo que tienes pendiente. Ahora, exactamente como estás. Porque la dureza del corazón no es un obstáculo para Dios, es la materia prima con la que Él trabaja. Piensa en Saulo de Tarso, el corazón más duro hacia el Evangelio que existía en su generación, perseguidor de la iglesia, responsable de muertes, y Dios no lo rodeó, no lo evitó, fue directamente hacia él en el camino a Damasco. Y de ese corazón de piedra salió el apóstol que escribió la mayor parte del Nuevo Testamento. Lo que Dios toca no queda igual. Y lo que Él promete en Ezequiel no es una metáfora poética para que te sientas bien un domingo por la mañana. Es una promesa quirúrgica. Él sabe exactamente qué parte de ti está endurecida. Sabe qué herida la produjo. Sabe cuándo ocurrió. Sabe lo que costó. Y tiene en sus manos la capacidad de hacer lo que ningún proceso humano puede lograr. Un corazón nuevo, no parcheado, no anestesiado, no resignado a no sentir. Nuevo, sensible, vivo, capaz de amar de nuevo, capaz de confiar de nuevo, capaz de creer de nuevo. Eso es lo que Dios te ofrece hoy. No tienes que llegar con el corazón ya blando. Llega con la piedra. Porque Él es el único que puede transformarla. Oremos juntos. Señor, hoy te presento las partes de mí que se endurecieron sin que yo lo eligiera conscientemente. Las que cerré para protegerme y que ahora no sé cómo abrir. Las que dejaron de sentir porque sentir dolía demasiado. Haz lo que prometiste en Ezequiel. Quita el corazón de piedra. Dame uno nuevo, uno que vuelva a sentir. Uno que vuelva a confiar. Uno que vuelva a creer que tu amor es real y que llega hasta las partes más frías de mi interior. En el nombre de Jesús. Amén.
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0: Hebreos 6:1 dice: así que dejemos de repasar una y otra vez las enseñanzas elementales acerca de Cristo. Por el contrario, sigamos adelante hasta llegar a ser maduros en nuestro entendimiento.
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0: ¿Has escuchado alguna vez esta frase, eres un inmaduro, te portaste como un niño o me avergonzaste en público? Sin duda, uno de los factores por lo cual hay tantos problemas en el mundo es porque hay mucha inmadurez. Peor aún, si viene de parte de hijos o de hijas de Dios. Santiago en la Biblia nos hace recuerdo que hay por lo menos 5 marcas de una persona que tiene madurez espiritual. En primer lugar, una persona madura es positiva cuando hay presiones. Es justamente bajo presión en la vida que uno demuestra su madurez. Santiago agrega que debemos sentirnos muy felices cuando pasemos por toda clase de dificultades. En segundo lugar, una persona madura asume responsabilidad. Es que fue el diablo que me tentó. No es cierto, tú caíste en tu propia trampa. El maduro no busca un chivo expiatorio, asume sus propios actos. Santiago indica que cuando somos tentados, son nuestros propios deseos los que nos arrastran y dominan. En tercer lugar, una persona madura domina su boca. Todos cometemos muchas faltas al hablar. ¿Quién entonces es una persona madura? Solo quien es capaz de dominar su lengua, dice Santiago 3:2. En Proverbios dice que la persona madura habla siempre con sabiduría, pero cuando los tontos hablan, solo dicen tonterías. Cuarto, una persona madura es una persona que busca la paz. ¿Sabes por qué hay guerras y pleitos entre nosotros? Porque no sabemos dominar nuestro egoísmo y maldad, dice Santiago. Salmos 34 dice, la marca de una persona madura es que es una persona que busca la paz y la sigue. Y finalmente, una persona madura sabe orar correctamente. Hay personas que oran, dicen, bendíceme, protégeme, ayúdame, y toda su oración termina en me, me, me. Por ello Santiago dice que muchas veces cuando pedimos lo hacemos mal, porque lo único que queremos es satisfacer nuestros propios malos deseos. Una persona madura busca el rostro de Dios y no siempre su bolsillo. Déjame compartir contigo un concepto importante. Madurez no viene necesariamente de la mano de la edad, logros y estudios, pues hay muchas personas que tienen todo esto, pero igual siguen siendo inmaduras. El deseo de Dios es que nosotros podamos madurar y perfeccionarnos en nuestra vida cristiana. Dice la palabra de que Jesús crecía en sabiduría, en estatura y en el favor de Dios y toda la gente. ¿Sabes? Madurez incluye crecer en entendimiento, en carácter, en relación para con Dios y para con nuestros prójimos. Dios está interesado en que nosotros lleguemos a ser una persona con un carácter maduro y que al final recibamos la vida eterna que ha prometido a quienes lo aman. Déjame orar contigo en este día. Señor Jesús, vengo delante de ti para pedirte perdón por mi inmadurez en tantas cosas. Reconozco que tengo que madurar en mi manera de hablar, asumir responsabilidad y ser un pacificador. Por favor, interviene en mi vida y cámbiame más a tu imagen. En el nombre de Jesús. Amén.
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1: La forma y manera que usó el Señor Jesús para llamar a sus primeros seguidores es harto significativa. Me paso horas meditando en el relato que nos da Marcos, el evangelista, en el capítulo 3 de su evangelio, leyendo los versículos 13, 14 y 15, hallo lo siguiente: después subió al monte y llamó así a los que él quiso, y vinieron a él, y estableció a 12 para que estuviesen con él y para enviarlos a predicar y que tuviesen autoridad para sanar enfermedades y para echar fuera demonios. Lo primero que captura mi atención es la frase: Jesús subió al monte. Quiere decir que cuando el Señor llama a alguien, siempre llama desde arriba, desde un lugar alto y superior. Distinto es el diablo, que siempre llama desde abajo. Esto de llamar desde arriba es natural. Jesús vive en la altura de los cielos, vive también en las alturas de la santidad, la dignidad y la pureza. El diablo y los demonios están en la letrina de la vida, en medio del barro y la podredumbre. Pero Jesús está arriba, muy arriba. Un día dijo Jesús a los atónitos judíos: yo soy de arriba, ustedes son de abajo. De arriba vino el Señor a la tierra y para arriba ascendió después de la resurrección. Cada vez que Él habla a los seres humanos, les habla desde un plano superior, pero les habla, y esto es lo precioso, para invitarlos a subir. Jesús pronunció sus grandes sermones desde montes altos, el sermón de las bienaventuranzas, el sermón profético, lo pronunció en montes altos. La transfiguración gloriosa la realizó sobre una montaña, y sobre una montaña partió en viaje al cielo. Cuando Él venga otra vez, vendrá de arriba. Y desde arriba, desde la atmósfera pura, llamará con gran voz a los que son suyos. Y la Biblia dice que los que son de Cristo oirán su voz. Y entonces se remontarán a los cielos para encontrar al Señor en el aire. Y así estaremos siempre con el Señor. Hoy Cristo, amable oyente, te está llamando a ti. Y como siempre, te está llamando desde arriba. Sea que consideremos esto física o metafóricamente, Cristo siempre llama desde arriba porque quiere sacarnos de este barro, de este cieno infecto que es la vida carnal y sensual que se vive aquí sobre este mundo. Jesús te invita a ti a subir porque Él es el Altísimo. ¿Quieres aceptar su llamado? ¿Quieres elevarte, subir, escalar alturas morales y espirituales? Cristo te llama y te espera. Con Él irás de gloria en gloria, de victoria en victoria. Con Él, solo con Él, irás a la presencia de Dios.
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1: ¿Vives abrumado por los errores del pasado o asustado por la incertidumbre de tu mañana? Pero Apocalipsis 1:8 declara: Yo soy el Alfa y la Omega, el principio y el fin. El Dios soberano tiene el control total y absoluto de cada capítulo de tu historia. Absolutamente nada escapa a su infinita soberanía. Recuerda hoy que estás en las mejores manos. En nuestra vida diaria, confiar en el inicio y fin nos devuelve el descanso emocional. Ninguna crisis inesperada tiene el poder de alterar el propósito que Él ya escribió para ti. Este mensaje penetra hoy tu interior porque Dios sabe bien que sientes miedo a lo desconocido. Deja de intentar controlar el futuro con tus fuerzas y reposa bajo su cobertura divina. En tu rutina cotidiana, recuerda que quien abrió tu camino asegura también tu victoria final. Aunque el mundo en que vivimos tiemble por completo, tú permaneces firme en el castillo más fuerte. Tu destino no depende de la suerte, sino de la rigurosa fidelidad de tu Padre Celestial. Recibe hoy su paz eterna, camina con plena seguridad y deja que su gracia gobierne tu vida.
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Estaba en el hospital, me fui a emergencia y pude ver la mano del Señor, pero hoy quiero hablarte a ti, mujer, que hoy vienes con una petición en tu corazón por tus hijos, por sanidad, o no sé por con qué.

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Algunas veces, el valor es una vocecita al final del día que dice, mañana lo intentaré de nuevo". 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
1: ¿Sabías que Jesús habló más sobre el dinero que sobre el cielo y el infierno combinados? No Pablo, no Santiago, no Pedro, Jesús. Y sin embargo, es el tema que más se evita en muchos púlpitos, porque toca exactamente donde más duele: el bolsillo, las prioridades y el verdadero señorío de Cristo sobre tu vida completa. Mateo 6, versículo 24. Jesús dijo algo que no deja espacio intermedio. No podéis servir a Dios y a las riquezas. No dijo que es difícil. Dijo que es imposible. El dinero no es neutral en la vida espiritual. O es una herramienta bajo el señorío de Dios, o se convierte en un amo que dicta tus decisiones. La pregunta no es cuánto tienes. La pregunta es, ¿qué tiene a ti? Jesús también dijo algo que nos incomoda profundamente. Donde esté vuestro tesoro, allí estará también vuestro corazón. Fíjate bien. No dijo que donde está tu corazón pones tu dinero. Dijo que donde pones tu dinero, termina estando tu corazón. Si quieres saber qué amas realmente, revisa tus gastos antes de revisar tus declaraciones de fe. Tus estados de cuenta no mienten aunque tus palabras intenten cubrirlos. ¿Recuerdas al joven rico? Hombre bueno, religioso, cumplidor desde joven. Se acercó a Jesús con todas las respuestas correctas, y Jesús le dijo una sola cosa: vende lo que tienes y dalo a los pobres. Y el joven se fue triste. Jesús no lo persiguió, no negoció, no suavizó el estándar para retenerlo. Lo dejó ir, porque Jesús prefiere perderte antes que mentirte. Pero lo que Jesús dijo sobre el dinero no termina en advertencias, termina en una promesa. Lucas 6, versículo 38. Dad y se os dará. Medida buena, apretada, remecida y rebosando. La generosidad no es ingenua, es una declaración de guerra contra el espíritu de avaricia que opera en silencio en la vida del creyente, que nunca suelta lo que tiene. Cuando das con libertad, estás demostrando que crees de verdad que Dios es tu proveedor, y no tu billetera. Jesús habló tanto del dinero porque sabía que es donde más resistimos su señorío. No habló para hacernos pobres. No habló para hacernos ricos. Habló para hacernos libres. Libres del miedo a no tener suficiente. Libres de acumular sin propósito eterno. Libres para usar los recursos como herramientas del reino, y no como medida de seguridad personal. La pregunta final es tuya. ¿Tienes el dinero o el dinero te tiene a ti? Oremos juntos. Señor Jesús, hoy te entrego el área que más me cuesta rendirte. Mis finanzas. Mis miedos sobre el dinero. Mi tendencia a confiar más en lo que tengo que en quién eres tú. Perdóname por las veces que el dinero ocupó un lugar que solo te pertenece a ti. Por las veces que acumulé mientras ignoré al que tenía necesidad a mi lado. Enséñame a dar con libertad, a vivir con contentamiento, a usar cada recurso que pones en mis manos como una herramienta de tu reino, que mi billetera refleje lo mismo que dice mi boca cuando te llamo Señor. No para mi gloria, sino para la tuya. En el nombre de Jesús. Amén.
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Clay dijo: "De todas las propiedades que pertenecen a los hombres de honor, ninguna es tan preciada como el carácter. Virtud.

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1: Blanco con rayas negras, elástico, sinuoso, inquieto, era la atracción principal del zoológico. Llevaba el nombre de la ciudad de la India donde había sido cazado, Lucknow. ¿Y qué era? Era un espléndido tigre blanco. David Juárez, de 45 años de edad, el encargado de ver por el bienestar del tigre, entró ese día a la jaula para hacer limpieza. En eso, la fiera, generalmente amistosa, saltó sobre él y en un instante lo mató. El director del zoológico, haciendo referencia a la fatalidad, dijo: "Podemos sacar a la fiera de la selva, pero no podemos sacar la selva de la fiera". David Juárez no es el primer cuidador de fieras que muere en las garras de alguna de ellas. Es algo que ocurre con cierta frecuencia en zoológicos, parques naturales y circos. La fiera sigue siendo fiera, aún entre barrotes de hierro. Es cierto, amigo, que no se puede quitar la fiereza que está dentro de los mamíferos carniceros. Aún el gato familiar, tan mimoso y dulce, de repente saca las uñas y causa dolorosas heridas. El perro más fiel puede despertársele el lobo ancestral dentro de él y puede clavar los colmillos en quien está más cerca. Amigo, 5,000 años de civilización no han podido sacar del corazón del hombre la bestia primitiva. Debajo de una pátina de religión, cultura, educación, buenas maneras, trajes bien cortados y joyas y perlas se esconde el Caín, el Nerón, el Calígula, el Genghis Khan de las antiguas crónicas históricas. Los educadores y moralistas continuamente se hacen la pregunta: ¿por qué será el hombre así? La razón, amigo, no es muy disimilar al refrán del director del zoológico: podemos sacar la fiera de la selva, pero no podemos sacar la selva de la fiera. El corazón del hombre ha estado desde su caída original dominado por la ambición, la codicia, el narcisismo, la envidia y el odio. Recubierto de civilización, bulle todavía dentro de él la fiera que habitó las cavernas. El hombre es un empedernido pecador y no hay remedio humano para él. Pero, amigo, Jesucristo, el Hijo de Dios, puede quitar de dentro del hombre el corazón de piedra y poner en su lugar un corazón de carne. Jesucristo tiene poder real y verdadero para hacer del hombre pecador una nueva criatura. Es que Jesucristo transforma, mi amigo. Él regenera, Él corrige, Él salva. El hombre solo tiene que entregarse a Dios de todo corazón. Y cuando Él hace eso, se convierte en nueva criatura. Es lo que la Biblia lo llama, nueva criatura. Esa transformación, amigo, es suya. Ríndase hoy, este mismo día, a Cristo Jesús.
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0: para la vida. Los dioses de las otras naciones no son más que ídolos, pero el Señor hizo los cielos. Honor y majestad lo rodean, fuerza y belleza llenan su santuario. Oh naciones del mundo, reconozcan al Señor. Reconozcan que el Señor es fuerte y glorioso. Salmos 96, 5 al 7. Hoy en día es difícil determinar la cantidad de religiones que existen, al igual que el número de dioses que tienen muchas culturas. Estas religiones, por muy ancestrales que sean, no pasan por el filtro de la palabra, que es la única referencia válida. Los que creen en esos ídolos los defienden porque representan la esencia misma de su idiosincrasia. Pero lo cierto del caso es que hay un Dios que es el único Elohim verdadero y fuera de él no hay salvación. Esto no lo dice el hombre, lo dice la Escritura, que él mismo inspiró en hombres de diversas culturas para que escribieran las páginas del manual de vida que todo ser humano debe leer, la Biblia. En ella Dios revela quién es y cuál debe ser nuestro desempeño en esta vida. En la porción de hoy, la palabra establece que los dioses de otras culturas no son más que ídolos, que no tienen poder creativo como el Eterno que hizo los cielos y la tierra. Solo el honor y la alabanza Él merece, porque nadie más es digno de recibir loor. Las diversas religiones y culturas pueden adorar a sus dioses, pero todo esto es considerado por el Eterno como idolatría y abominación delante de su presencia. Toda la tierra debe reconocer que el Señor es Dios y que ningún otro ha creado los cielos y la tierra, además de ser Él que nos diseñó y que conoce nuestro corazón. En la medida que nosotros lo busquemos de corazón, Él se revelará a nosotros por medio de su santa palabra. No sigamos la corriente del mundo y acerquémonos al único Dios que reina para siempre, el único que tiene el poder de garantizarnos la vida eterna. Que en este día todo lo que realices sea para la gloria de su nombre. Te deseamos una excelente jornada. Les habló Federico Quintana Guerrero.
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0: ustedes, Rebecca Knowles, del Ministerio Ronnie.
1: El origen de la palabra egoísmo es precisamente esa, ego, yo. Es el principio de conducta que busca los intereses personales sin tomar en consideración los intereses de los demás ni los de la sociedad. El egoísmo se halla estrechamente ligado al individualismo. La mayoría de nosotros sabemos que el egoísmo tiende a alejar a las personas. Por eso fue que escondimos nuestras tendencias egoístas de nuestros cónyuges cuando estábamos de novio. No importa qué tan fuerte sea la relación que hayamos desarrollado mientras manteníamos nuestra naturaleza egoísta bajo control, esta se comenzará a envenenar tan pronto como muestres comportamientos egoístas. La actitud de los dos primeros personajes que pasaron junto al caído en la parábola del buen samaritano nos ilustra lo que el egoísmo nos lleva a hacer: ignorar las necesidades de los otros cuando no están alineadas con las nuestras. Por el contrario, en el matrimonio debemos actuar como el buen samaritano, aquel que se detiene, considera la necesidad del otro, lo levanta y le sirve.
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2: En Efesios 3:20 dice: y aquel que es poderoso para hacer todas las cosas mucho más abundantemente de lo que pedimos o entendemos, según el poder que actúa en nosotros.
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2: Nada comienza a suceder hasta que alguien comienza a soñar. Cada invento y cada descubrimiento en la historia de la humanidad comenzó con un sueño, imaginando en lo que pudiera ser. Entonces, quisiera desafiarte a soñar grandes sueños para Dios, no importando tu edad, sexo, condición económica o intelectual, pues Dios es el que produce el querer y el hacer, según Filipenses 2:13. Según nuestro pasaje de Efesios, sería ilógico y ridículo soñar algo por nuestra propia cuenta, pues Dios tiene sueños para nosotros que son abundantemente más grandes de lo que pedimos y entendemos. Lo primero que Dios muestra es el qué. Él te muestra lo que va a hacer. Cuando Dios estaba por destruir Sodoma y Gomorra, Él se aseguró que Abraham supiera lo que estaba por hacer. Jesús dice en Juan 5 que el Hijo no puede hacer nada sino lo que ve al Padre hacer. De modo que la visión de Dios incluye que Él mostrará lo que estará haciendo, y una vez que muestra, nos invita para unirnos a donde Él ya está obrando. En segundo lugar, Dios te mostrará también el cómo. Un sueño nunca es completo con solo el qué hacer, sino también el cómo hacerlo y lograrlo. Cuando Noé emprendió la construcción del soñado arca, Dios le dio instrucciones precisas de cómo hacerlo y no le faltó detalle alguno. Puede que tú tengas una idea de cómo hacerlo, pero Dios tiene una idea mejor aún. Y finalmente, uno de los elementos más difíciles para nosotros es comprender el cuándo. Tendremos muchos sueños en la vida. Algunos se realizarán a corto y mediano plazo y otros a largo plazo. ¿Sabes? Cuando Dios le dio una visión y un sueño a Habacuc, le dijo que a lo mejor puede tardar un poco, pero que tenga la seguridad que se cumplirá. Cuanto más tiempo estoy en el ministerio, más estoy convencido de que el tiempo de Dios es perfecto. Él nunca llega temprano, Él nunca llega tarde. Dios siempre llega justo a tiempo. Déjame compartir contigo un concepto importante. Piensa en la cosa más grande que tú creas poder hacer en tu vida, en tu ministerio, en tu iglesia, y Dios dice: yo puedo superar eso. Yo puedo hacerlo más grande. La palabra nos dice que Dios puede hacer mucho más abundantemente de lo que entendemos, y agrega que ese poder actúa en nosotros. Así que debes de hacerte la siguiente pregunta: ¿cuál es la cosa más grande que yo pudiera hacer para Dios? Deja que eso expanda tus horizontes y tus sueños. Permite que Dios amplíe tu visión a la visión ilimitada de Dios para tu ministerio. Tu pregunta debe ser: ¿qué quieres que haga? ¿Cómo quieres que lo haga? ¿Y cuándo quieres que lo haga? Y luego deja de orar: Dios, bendice lo que estoy haciendo. Y comienza a orar: Dios, ayúdame a hacer lo que tú ya estás bendiciendo. Déjame orar contigo en este día. Señor, vengo delante de ti en este día para sumarme a donde tú ya estás obrando. Te ruego que me des sueños y visiones grandes para llevar a cabo tu gran comisión, para que la tierra esté llena de tu presencia. Por ello, úsame para tu honra y tu gloria. En el nombre de Jesús. Amén.
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0: Bienvenidos a Toque de Gracia. Soy Luis Pereira y hoy quiero entregarte una palabra que transformará tu manera de ver los desafíos. Quédate conmigo. ¿Sientes que tus oraciones se estrellan contra el techo y que el silencio de Dios es un rechazo? Pero Mateo 7:7 decreta que pidamos, busquemos, hallaremos y llamemos, que se nos abrirá. El cielo permanece atento a quien busca con humildad. Tu Padre nunca se molesta con tu insistencia. Cada oración es insistente, logra profundizar tu relación íntima con el Creador de todo el universo. En nuestra vida diaria, la persistencia en la oración activa milagros que los ojos humanos no creen. No dejes de intentarlo, ni detengas tus clamores por el simple hecho de no ver señales hoy. Este mensaje penetra hoy tu interior, porque Dios sabe bien que estabas a punto de arrebatarte la fe. El Maestro no rechaza al corazón que golpea su puerta con constancia y en total rendición. En tu rutina cotidiana y familiar, sigue pidiendo, buscando y llamando hasta ver la respuesta. Aunque el mundo en que vivimos tiemble por completo, tú permaneces firme en el castillo más fuerte. Tu insistencia tiene una recompensa divina asegurada por la rigurosa fidelidad de su palabra. Recibe hoy la fuerza para seguir orando, clama con poder y deja que su gracia gobierne tu mañana.
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contestar para la humanidad siempre ha sido qué pasa con nuestras almas después de la muerte. Es interesante ver que nuestros afanes diarios están diseñados para desenfocarnos de la respuesta a esa realidad. La verdad es que la Biblia sigue enseñando y diciendo que Cristo Jesús venció la muerte y nos dio victoria aún por encima de la muerte. Yo no sé qué pasa después de la muerte, pero aún ahí

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¿Sabe qué? Algunos adoran a dioses de madera, otros de yeso y hasta de metal. Tienen manos, tienen pies y no caminan. Tienen oídos, pero no oyen. Tienen ojos, pero no ven. Mas mi Dios tiene su trono allá en la gloria. Es un Dios vivo que contesta la oración, que a la presencia del Señor tiembla la tierra. Porque no hay Dios como mi Dios. Sí, Señor, vamos, cántalo.

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1: Kobak King, de 30 años de edad, era un rico comerciante de Singapur. Se dedicaba a la comercialización de madera fina para muebles, un negocio honrado a todas luces. Gozaba de prestigio social y de solvencia económica. Bin Fasalda, de 34 años, era profesor de segunda enseñanza en Singapur. Gozaba de buen nombre en su colegio, donde era tenido como uno de los profesores más capaces. Ganaba buen salario, estaba casado y era padre de 5 hijos. Su vida transcurría tranquilamente en medio de satisfacciones. Un día estos dos hombres se unieron para realizar un negocio. Se trataba de transportar 20 kilogramos de heroína a Roma. Adaptaron a sus maletas un doble fondo. Solicitaron visa de turismo. Sacaron pasajes de avión y partieron para la capital de Italia. Pero en el aeropuerto internacional de Roma, el Leonardo da Vinci los esperaba la Interpol. Una denuncia anónima los había entregado. Kobak King y Bin Fasalda fueron descubiertos, detenidos, requisados y encarcelados. Asociación ilícita fue el rótulo que impusieron a su caso. Amigo, ¿qué es una asociación ilícita? Es la sociedad que realizan dos o más personas para hacer algo que está penado por las leyes. Estos dos hombres se asociaron para realizar un contrabando de heroína. Los dos pusieron capital. Los dos planearon el negocio. Los dos se comprometieron a ser fieles al contrato y los dos se estrecharon la mano como prueba de su asentimiento. Pero el negocio era delictivo y la asociación era ilícita. Amigo, así pasa también en el ámbito moral de nuestra vida. La jovencita que a espaldas de sus padres planea una fiesta con sus amigos y en esa fiesta se bebe licor, se usa droga. Y se practica la licencia moral. Está realizando una asociación ilícita. El caballero que a espaldas de su esposa planea una salida al teatro o un paseo en auto en la noche con su secretaria, y esto con fines inconfesables, está realizando una asociación ilícita. El mal, mi amigo, no consiste solo en el hecho de que algo es ilegal. Consiste en las consecuencias destructivas de ese hecho. ¿Cómo necesitamos poner todos nuestros negocios, toda nuestra vida, bajo el control de leyes morales de Dios? Solo así, mi amigo, salvamos nuestra vida. Solo así nos aseguramos del para bien del hombre y divino. Solo así viviremos en paz.
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3: En Primera de Crónicas 4:10 dice: Oh, si me dieras bendición y ensancharas mi territorio, y si tu mano estuviera conmigo y me libraras del mal para que no me dañe.
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3: ¿No te gustaría orar de una manera que Dios responda de una manera extraordinaria? En el primer libro de Crónicas hay más de 600 nombres de personas importantes, pero cuando llegamos al nombre de Jabes, se nos dice que fue más ilustre que todos los demás. Se nos dice que Jabes hizo una oración poderosa, y esta oración de Jabes incluye tres solicitudes específicas que nos dan un gran modelo para una vida de oración eficaz. En primer lugar, Jabez oró por el poder y la bendición de Dios. Jabez pidió específicamente por más territorio. Jabez era ambicioso. La ambición en sí misma no es ni buena ni mala. En Efesios 3:20, Dios nos reta a hacer grandes pedidos de Él. Y dice, y aquel que es poderoso para hacer todas las cosas mucho más abundantemente de lo que pedimos o entendemos. ¿Sabes? La oración hace lo que Dios puede hacer. Por ello, estira tu fe, sueña más grande y ora al máximo de tu imaginación. Solo cuida tu motivación. En segundo lugar, Jabez oró por la presencia de Dios. Al tener más influencia, más territorio, más bendiciones, necesitamos más el poder de Dios para cumplir con las exigencias y las demandas. Jesús dijo en Lucas 12:48, porque a todo aquel quien se haya dado mucho, mucho se le demandará. Es por ello que necesito más la presencia de Dios en mi vida. No podrás manejar todo por tu cuenta. Por ello, no le pidas a Dios más territorio sin pedirle también más de su presencia. Y finalmente, Jabez oró por la protección de Dios. Esta tercera parte de la oración es la extensión natural de las dos primeras solicitudes. El éxito invita el ataque del enemigo, y lo primero que sucede, nuestro orgullo comienza a florecer. Y cuando tu territorio se expande, tus críticos se multiplicarán. Además, cuanto más te acercas a Dios, más Satanás te tendrá en la mira. Y el poder y las finanzas corrompen a cualquiera, y por ello necesito la protección de Dios. Permite que pueda compartir contigo un concepto importante. El pedir más es un impulso básico que todos tenemos en diversos grados. ¿Sabes? El motivo o la motivación de tener más es lo que importa. Y Jabez tenía motivos puros porque dice 1 Crónicas 4:10 y le otorgó Dios lo que pidió. Por ello, debo de revisar que mi motivación esté de acuerdo con Dios. Dios también quiere que seas específico al orar por tus objetivos. Nada se vuelve dinámico hasta que se vuelve específico. Jabez se dio cuenta de que necesitaba confiar en Dios porque su propia fuerza no era suficiente. ¿Sabes? A medida que tienes más, también tendrás más demandas, tentaciones y desafíos. Una mayor responsabilidad requiere de mayor sensibilidad de la presencia de Dios. Jabez necesitaba el poder, la presencia y la protección de Dios. Por ello, atrévete a ambicionar grandes sueños para la gloria de Dios. Permite que pueda hacer una oración contigo en este día. Señor Jesús, hoy vengo delante de ti para rogarte por más de ti en mi vida. También vengo a pedirte por más bendición. Por favor, pon tu mano sobre mí y guárdame de pecar contra ti. Y gracias por escuchar mi oración. En el nombre de Jesús. Amén.
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0: Santiago 5:7 dice, por tanto, tened paciencia y mirad como labrador espera aguardando con paciencia hasta que reciba la lluvia temprana y la tardía.
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0: No nos gusta esperar. Mucho tiempo en tu vida lo pasarás esperando y hay muchas cosas en la vida que ponen en prueba nuestra paciencia. El tráfico, colas en supermercados, bancos, consultorios médicos y personas irritantes. Somos parte de la generación del ahora mismo. Sin embargo, la palabra paciencia aparece 5 veces en este pasaje y nos enseña cuándo ser pacientes, por qué ser pacientes y cómo ser pacientes. En primer lugar, debemos de ser pacientes cuando las circunstancias son incontrolables. ¿Te has dado cuenta que incluso cuando una situación está fuera de nuestro control, intentamos controlarla? Preocuparse por algo que uno puede cambiar es tonto, y preocuparse por algo que uno no puede cambiar es inútil. El labrador no puede hacer llover o salir el sol. Por tanto, necesitamos tener paciencia en circunstancias fuera de nuestro control. Debemos de ser pacientes cuando las personas no quieren cambiar. ¿Tienes a alguien en tu vida en este momento que se niega a cambiar? Es difícil vivir con este tipo de personas y necesitamos paciencia con la gente. El pasaje dice, tomad como ejemplo de aflicción y de paciencia a los profetas, porque la gente no les hacía caso. Si vas a tener éxito con personas en la vida, necesitas una mecha larga. Tienes que aprender a tener paciencia porque los cambios no son rápidos. Y finalmente, paciencia cuando los problemas son inexplicables. La vida no es justa. Eso es verdad. Dios nunca dijo que la vida sería justa. Muchas cosas en la vida simplemente no tienen sentido y tal vez nunca lo entenderemos de este lado del cielo. Job no lo entendió tampoco. En todos esos problemas inexplicables por los que él pasó, Job mantuvo la paciencia. A veces simplemente no podemos resolver nuestros problemas. ¿Sabes? Cuando las circunstancias son incontrolables, cuando las personas no quieren cambiar y cuando los problemas son inexplicables, realmente se necesita paciencia y perseverancia. Dios tiene una infinita paciencia y Él espera que nosotros le imitemos en ella. Permite que pueda compartir contigo un concepto importante. El tiempo de Dios es perfecto. Él nunca llega temprano y nunca llega tarde. Tal vez en este momento estés experimentando un retraso en recibir una respuesta de Dios. Recuerda que Dios está en control y lo tiene todo planeado, todo está programado. El propósito de Dios para tu vida es mayor que cualquier problema que estés enfrentando en este momento. Recuerda también que Dios premia la paciencia y la perseverancia. Jesús dijo que nos gocemos y alegremos porque nuestro premio será muy grande en los cielos. Pero no solo en los cielos, sino que aquí en la tierra serás honrado por los demás que dirán, es una persona paciente. Finalmente, recuerda que Dios está operando alrededor tuyo. Dios está trabajando incluso cuando no vemos lo que está pasando. Dios te dice, sé paciente porque estoy resolviendo las cosas a tu favor. Permite que pueda hacer una oración contigo en este día. Señor Jesús, hoy vengo delante de ti reconociendo que soy sumamente impaciente. Te ruego me perdones por querer controlar todo y dejarte a ti operar y realizar tu propósito en y a través mío. En el nombre de Jesús. Amén.
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1: Hoy quiero comenzar diciéndote algo que pocos se atreven a decir con claridad, aunque la Biblia lo diga sin ambigüedad alguna. Dios desde el principio diseñó algo específico, no algo improvisado ni moldeable según la época. Creó al hombre, vio que estaba solo, y dijo que no era bueno. Y la solución que Dios mismo eligió no fue otro hombre, fue una mujer. En el hebreo del Génesis, la mujer es descrita con una expresión hermosa, Eser Kenegdo. Eser significa ayuda, una ayuda fuerte, la misma palabra que se usa en los Salmos para describir la ayuda de Dios mismo hacia su pueblo. Y Kenegdo significa frente a él, como un igual que se coloca de frente, no detrás ni debajo. Eva no fue creada como un complemento menor, fue creada como una igual. Distinta en función, pero del mismo valor, puesta exactamente frente a Adán para completarlo. Ese diseño no fue cultural. No fue una costumbre de una época antigua que ya pasó de moda. Fue la decisión deliberada de Dios, antes de que existiera ninguna sociedad, ninguna ley humana, ninguna corriente de pensamiento. Hombre y mujer, el uno frente al otro. Así lo quiso Dios desde el primer capítulo de la historia humana. Y cuando la Escritura describe lo que sucede cuando una sociedad se aleja de ese diseño, lo hace con una palabra dura. Pasiones que deshonran. Pablo describe ese alejamiento como una consecuencia, no como el punto de partida. Las personas no terminan ahí porque Dios las odie. Terminan ahí porque en algún momento, una sociedad entera decide intercambiar la verdad de Dios por una mentira y empieza a adorar la creación en lugar de adorar al Creador. Pero quiero decir algo con la misma claridad. Dios nunca dejó de amar a nadie por esto. El amor de Dios no se mide por cuánto nos parecemos a su diseño perfecto. Se mide por cuánto Él está dispuesto a perdonar cuando regresamos. Si confesamos nuestros pecados, dice la Escritura, Él es fiel y justo para perdonarnos y para limpiarnos de toda maldad. No dice, si confesamos algunos pecados. No hace una lista de pecados que califican para el perdón y otros que no. Dice toda maldad. Eso incluye absolutamente todo lo que cualquiera de nosotros haya hecho, sin excepción. El mensaje de hoy no es señalar con el dedo a nadie en particular, porque todos, sin excepción, hemos vivido en algún momento lejos del diseño perfecto de Dios, de una forma o de otra. El mensaje es recordar que existe un diseño, que ese diseño tiene un propósito de bien para nosotros, y que siempre, sin importar cuán lejos estemos, hay un camino de regreso a través del arrepentimiento sincero y la fe en Jesucristo. Quiero preguntarte algo antes de orar. ¿Estás dispuesto a dejar que la palabra de Dios, y no la opinión de tu época, defina lo que es verdadero en tu vida? Oremos juntos. Señor, gracias porque tu diseño desde el principio fue perfecto, aunque el mundo lo cuestione constantemente. Perdónanos por las veces que cambiamos tu verdad por lo que nos resultaba más cómodo o más aceptado. Danos la valentía de vivir conforme a tu palabra. Y la humildad de reconocer cuando nos hemos alejado de ella. Y a quien hoy se sienta lejos de ti por cualquier razón, recuérdale que tu puerta sigue abierta. Y que tu sangre es suficiente para limpiar toda maldad. En el nombre de Jesús. Amén.
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Dejad a los niños venir a mí, y no se lo impidáis, porque de los tales es el reino de Dios. De cierto os digo que el que no recibe el reino de Dios como un niño, no entrará en él.

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1: Tengo una pregunta para ti, y quiero que la respondas con honestidad. ¿Cómo eres cuando nadie de la iglesia te está mirando? Porque puedes cantar en el coro, liderar una célula, publicar versículos cada mañana, y aún así ser completamente irreconocible como seguidor de Cristo en tu trabajo, en tu casa, en tus conversaciones privadas. Dios no evalúa tu expediente religioso del domingo. Dios observa tu carácter del martes, del miércoles, del jueves cuando estás cansado, frustrado, y nadie te está aplaudiendo. Jesús lo dijo sin rodeos. Mateo 15, versículo 8. Este pueblo de labios me honra, mas su corazón está lejos de mí. No lo dijo de los ateos, lo dijo de los religiosos, de los que llevaban décadas yendo al templo, y aún así sus corazones estaban completamente desconectados de Dios. La pregunta no es si asistes a la iglesia. La pregunta es si la iglesia realmente ha entrado en ti, porque en la calle no hay culto que cubra el mal carácter. En el trabajo no hay unción que disimule el trato irrespetuoso. En el hogar no hay ministerio que tape la violencia emocional. Hay una diferencia enorme entre conocer la Biblia y vivir como Cristo. Jesús no anduvo acumulando conocimiento para impresionar a las multitudes. Anduvo tocando leprosos, sentándose con pecadores, levantando a los caídos, diciéndole la verdad al poderoso sin miedo. Vivir como Cristo no tiene que ver con cuántos versículos sabes de memoria. Tiene que ver con si eres capaz de perdonar cuando tienes razón para no hacerlo, de servir cuando nadie te lo va a reconocer, de hablar bien de quien te habló mal. El cristiano más poderoso no es el que tiene el micrófono, es el que tiene el carácter, el que nadie nombra en los eventos ministeriales, pero que sus compañeros de trabajo describen como alguien diferente, genuino, íntegro. Ese es el testimonio fuera del templo que transforma familias y generaciones sin necesidad de una plataforma. El mundo no necesita más cristianos que hablen de Jesús. Necesita más cristianos que se parezcan a Jesús. No es lo mucho que predicas lo que define tu fe. Es lo que haces con lo que predicas cuando sales por esa puerta y nadie de tu iglesia te está viendo. Porque Dios sí te ve, siempre te ha visto. Y el cielo no aplaude la apariencia, aplaude la autenticidad. Oremos juntos. Padre Celestial, hoy me detengo delante de ti con una honestidad que quizás he evitado por mucho tiempo. Reconozco que hay una brecha entre quien soy en el templo y quien soy en el mundo. Y esa brecha no me la señala la gente, sino tu Espíritu Santo que vive en mí y que no puede estar cómodo con la doble vida. Perdóname, Señor, por las veces que usé tu nombre sin permitir que tu carácter se formara en mí. Por las veces que conocí tu palabra pero no la viví. Por las veces que critiqué a quien no iba a la iglesia mientras yo hacía peor las cosas en privado. Hoy te pido que hagas real en mi vida lo que ya declaraste en tu palabra. Que soy nueva criatura. Que las cosas viejas pasaron. Que tengo el espíritu de aquel que levantó a Cristo de los muertos habitando en mí. Que ese poder se note en mi casa, en mi trabajo, en mi trato al prójimo, en mi testimonio fuera del templo. No para que me vean a mí, sino para que vean a Cristo en mí. En el nombre de Jesús. Amén.
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0: Muchas gracias.
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2: Pues con su gran poder gobierna para siempre, observa cada movimiento de las naciones, que ningún rebelde se levante desafiante. Salmos 66:7. La Escritura nos habla claramente del poder y la soberanía de Dios, los cuales están por encima de cualquier imperio o poder humano. Vivimos porque el Eterno es misericordioso y nos regala el aire cada día. Muchas personas, desde su arrogancia e ignorancia notable, creen que no necesitan del Señor, que fueron creados de la nada. El salmista escribe que el poder de Dios señorea toda la tierra. También dice el autor de este salmo que el Señor observa el movimiento de todas las naciones y por ende el de sus habitantes. Los delirios de grandeza de los gobernantes y la opresión hacia los menos favorecidos. Dios no es indiferente ante estas situaciones. Él conoce lo que sucede y el mal proceder de todo hombre tendrá una sanción ejemplar si no se arrepiente. Dice el escritor que ningún rebelde se levante contra el Eterno porque le irá muy mal. En ocasiones el impío cree que puede burlarse de Dios y de las personas, pero resulta que cuando el tiempo de la misericordia expire, si no se arrepiente, lo va a lamentar. Dice la Escritura que el Todopoderoso no puede ser burlado. Todo lo que el hombre siembra, eso es lo que recoge. Seamos temerosos de Dios y no nos consideremos sabios en nuestra propia opinión. Eso será el comienzo de nuestra debacle. Que en este día reconozcas la soberanía y el poder de Dios. Te deseamos un día lleno de su bendición. Les habló Federico Quintana Guerrero.
3: Segunda de Samuel 19, 1 al 2 dice: aquel día la victoria se volvió en luto para todo el pueblo, porque oyó decir el pueblo aquel día que el rey tenía dolor por su hijo.
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3: Tenía unos 10 años cuando entré a la oficina del dentista para prepararme para una cirugía múltiple, y el dentista me dio dos indicaciones precisas. Puedes gritar todo lo que quieras, pero no tienes permiso para pegarme, pues yo te estaré ayudando. ¿Sabes? ¿Has sentido alguna vez tanto dolor que dijiste, ya no lo soporto? Cuando el dolor en tu vida comienza a crear una presión irresistible, tú tienes varias opciones. He aquí algunas lecciones de la vida de David en relación al dolor. En primer lugar, no ignores el dolor. Negar, minimizar o posponer el dolor no funciona. David no ignoró el dolor de la muerte de Absalón y se puso a llorar. El pueblo entero oyó que sentía dolor por la pérdida de su hijo. En segundo lugar, no le huyas al dolor. ¿Sabes? Hay personas que ignoran el dolor y otras personas que le huyen al dolor y se esconden ya sea en el trabajo o algún vicio. Cuando el zapato aprieta, cuando las papas queman, uno quiere huir. Pero David dijo, ¿quién me diese alas como de paloma? Volaría yo y descansaría, pero no es la solución. Luego, no dejes que te consuma el dolor. Cuanto más uno se ocupa del dolor, más le consume las energías. Por ello, Joab fue y le dijo a David que tenía que salir de su estado para que no sea consumido totalmente, olvidando a todos los demás. Y finalmente, no te resientas a causa del dolor. Puede que tu dolor incluya abuso físico, mental, espiritual, pero nada puede dañarte más que tu propio enojo y resentimiento. El resentimiento es como un veneno que tarde o temprano comenzará a matarte. Job dice, solamente te haces daño a ti mismo con tu enojo. Permite que pueda compartir contigo un concepto importante. El dolor en la vida es inevitable. Todos pasaremos por situaciones difíciles una y otra vez. Pero todos tenemos que tomar una decisión qué vamos a hacer con el dolor. Por ello, deja que Dios sane tus heridas. ¿Sabes? El Salmo 23:5 dice, «Unges mi cabeza con aceite». Los pastores ponían aceite en la cabeza de sus ovejas por dos razones, para calmar el dolor y para sanar. El Señor quiere verter su espíritu en ti para sanar tu dolor y cambiar tu lamento en gozo. Por ello, acepta lo que no puedes cambiar y cambia lo que sí puedes cambiar. Enfócate en lo que sobra y no lo que se perdió. La mejor forma de salir de tus penas y dolores es confrontar tu situación en oración y tomar un paso de decisión y seguir para adelante. Permite que pueda hacer una oración contigo en este día. Señor, hoy vengo delante de ti con mi dolor y con mis penas. Sé tú mi consolador, mi sanador y mi restaurador. Sana mis heridas y dolor y dame paz y gozo. Y úsame para ayudar a alguien más que esté en el dolor, en algún dolor en este día. En el nombre de Jesús. Amén.
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1: ¿Has cargado con la vergüenza del menosprecio y el dolor de haber sido rechazado por quienes amabas? Pero Sofonías 3:20 decreta: Yo os traeré y os pondré por renombre y por alabanza. El Dios soberano te dará honra pública ante los ojos de todos los que intentaron destruirte. Confía plenamente en los perfectos tiempos de restauración que Él ya ha trazado para ti. En nuestra vida diaria, saber que el Padre hace justicia sana por completo nuestro corazón. Ninguna palabra de maldición o envidia tiene el poder de detener tu ascenso de reino. Este mensaje penetra hoy tu interior, porque Dios vio cada lágrima que derramaste en lo secreto. Deja de defenderte con tus propias fuerzas y permite que sea el Rey quien limpie tu nombre. En tu rutina familiar y laboral, verás su respaldo avergonzar a todo aquel que te menospreció. Aunque el mundo en que vivimos tiemble por completo, tú permaneces firme en el castillo más fuerte. Tu restauración está totalmente asegurada debido a la rigurosa fidelidad de su palabra eterna. Recibe hoy la honra del cielo, avanza con firmeza y deja que su gracia gobierne tu destino.
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Oración por Venezuela. Padre Celestial, Dios de toda gracia, misericordia y esperanza, hoy levanto mi voz delante de tu trono para interceder por mi país, Venezuela. Tú conoces cada lágrima, cada clamor y cada familia que hoy enfrenta momentos de angustia, incertidumbre y sufrimiento. Nada escapa a tu mirada, Señor, y confío en que tú permaneces soberano aún en medio de la tragedia. Te pido que extiendas tu mano poderosa sobre cada ciudad, cada pueblo y cada comunidad afectada. Consuela a quienes han perdido seres queridos, fortalece a los que han quedado heridos en su cuerpo y en su corazón, y abraza a quienes hoy sienten que las fuerzas les faltan. Que tu paz, que sobrepasa todo entendimiento, guarde sus corazones y sus pensamientos. Señor, provee alimento al hambriento, agua al sediento, refugio al que lo ha perdido y esperanza al que cree que ya no hay salida. Levanta personas dispuestas a servir con amor, generosidad y compasión. Bendice a los rescatistas, médicos, enfermeros, voluntarios, iglesias y organizaciones que están llevando ayuda. Protégelos, fortalécelos y úsalos como instrumentos de tu misericordia. Oro por las autoridades y por todos los que tienen la responsabilidad de tomar decisiones. Dale sabiduría, integridad y un corazón sensible para actuar con justicia y prontitud en favor de los más necesitados. Que prevalezca la unidad por encima de cualquier diferencia y que el bienestar del pueblo sea la prioridad. Señor Jesús, visita a tu iglesia en Venezuela. Llénala del poder de tu Espíritu Santo para que sea luz en medio de las tinieblas, esperanza para el desesperanzado y refugio para el afligido. Que los creyentes no desmayen, sino que permanezcan firmes en la fe, llevando el consuelo del Evangelio a quienes hoy sufren. También oro por cada venezolano que vivimos fuera de nuestra tierra. Consuela nuestros corazones mientras observamos con preocupación lo que ocurre. Permítenos ser de apoyo para nuestras familias y sostenerlas con amor, oración y ayuda cuando sea posible. Padre, creo que tú eres especialista en transformar el dolor en esperanza, el luto en consuelo y las ruinas en restauración. Declaro tu protección sobre Venezuela y pedimos que esta nación pueda experimentar tiempos de paz, reconciliación, justicia y recuperación. Que de esta prueba surja un pueblo más unido, más fuerte y más cercano a ti. Como dice tu palabra en Salmos 46:1, Dios es nuestro amparo y fortaleza, nuestro pronto auxilio en las tribulaciones. En esa promesa descansaré hoy. En el poderoso nombre de Jesucristo, nuestro Señor y Salvador, te he pedido todas estas cosas. Amén.

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1: Hoy quiero comenzar diciéndote algo que quizás nadie te ha dicho con claridad. Dios no es neutral frente a la pobreza. Nunca lo fue, y los profetas se encargaron de repetirlo hasta el cansancio, aunque hoy muchos prefieran no leer esas partes de la Biblia. Y si alguna vez pensaste que la fe es solo un asunto privado entre tú y Dios, que no tiene nada que ver con cómo tratamos al que menos tiene, ni con cómo funciona la sociedad a tu alrededor. Hoy esa idea necesita revisarse a fondo. En el hebreo del Antiguo Testamento, hay una palabra que aparece cientos de veces y que casi nunca se predica con la fuerza que merece. Mishpat se traduce como justicia, pero significa mucho más que un veredicto en un tribunal. Significa darle a cada persona lo que le corresponde, especialmente a la que no tiene voz, ni abogado, ni influencias para reclamarlo por sí misma. Una y otra vez, los profetas repiten el mismo reclamo de Dios a su pueblo. Hagan justicia al huérfano, defiendan la causa de la viuda, no maltraten al extranjero que vive entre ustedes, paguen el salario justo al jornalero antes de que se ponga el sol. No son sugerencias para los más piadosos. Son una de las pruebas que Dios usa para medir si un pueblo realmente lo conoce, o si solo conoce su religión. Hay un profeta que llegó a decir algo que todavía incomoda, que Dios estaba cansado de las fiestas religiosas, de los cantos y las ofrendas, mientras la injusticia seguía intacta en las calles, y pidió algo concreto, casi visual, que la justicia corriera como agua, y la rectitud como un río que nunca se seca. Y hay otra palabra, hermana de Mishpat, que se llama Chesed, misericordia, lealtad, amor que no se cansa ni se rinde. Un profeta resume con esas dos palabras, justicia y misericordia, lo que Dios realmente pide de su pueblo, no una o la otra. Las dos juntas, sostenidas por una vida de humildad delante de Él. Piénsalo un momento. Mientras algunos discuten doctrinas en salones cómodos, hay ancianos sin medicinas, niños sin comida suficiente, familias enteras sin agua ni electricidad, esperando que alguien, en algún lugar, recuerde que ellos también le importan a Dios y actúe en consecuencia. Jesús no inventó esta preocupación, la heredó directamente de las Escrituras que ya conocía desde niño. Cuando dijo que lo que le hacemos al hambriento, al sediento, al extranjero, al que está en la cárcel, se lo hacemos a él mismo. Estaba retomando un principio que ya estaba escrito siglos antes en la ley y en los profetas. No estaba enseñando algo nuevo. Estaba recordando algo que su pueblo había olvidado. La religión que Dios acepta como verdadera, según las Escrituras, es visitar al huérfano y a la viuda en su aflicción, y guardarse sin mancha de la corrupción de este mundo. No es una actividad extra reservada para los más dedicados o los que tienen tiempo libre. Es la prueba mínima de que una fe es real y no solamente decorativa. Quiero preguntarte algo antes de orar. ¿Cuándo fue la última vez que tu fe te costó algo concreto, tiempo, dinero o comodidad, a favor de alguien que no tiene absolutamente nada con qué devolverte el favor? Oremos juntos. Señor, perdónanos por construir una fe cómoda que no se ensucia las manos con la necesidad real del otro. Abre nuestros ojos para ver al que sufre en silencio, cerca de nosotros, en nuestra propia calle, en nuestra propia familia. Enséñanos a hacer justicia y a amar misericordia, exactamente como tú nos pides, sin escoger solamente la parte que nos resulta más cómoda. Que nuestra fe no se quede en palabras bonitas ni en publicaciones de redes sociales, sino que se convierta en pan, en agua, en compañía real para el que menos tiene. En el nombre de Jesús, amén.
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1: Oración por Venezuela. Padre Celestial, Dios de toda gracia, misericordia y esperanza, hoy levanto mi voz delante de tu trono para interceder por mi país, Venezuela. Tú conoces cada lágrima, cada clamor y cada familia que hoy enfrenta momentos de angustia, incertidumbre y sufrimiento. Nada escapa a tu mirada, Señor, y confío en que tú permaneces soberano aún en medio de la tragedia. Te pido que extiendas tu mano poderosa sobre cada ciudad, cada pueblo y cada comunidad afectada. Consuela a quienes han perdido seres queridos, fortalece a los que han quedado heridos en su cuerpo y en su corazón, y abraza a quienes hoy sienten que las fuerzas les faltan. Que tu paz, que sobrepasa todo entendimiento, guarde sus corazones y sus pensamientos. Señor, provee alimento al hambriento, agua al sediento, refugio al que lo ha perdido y esperanza al que cree que ya no hay salida. Levanta personas dispuestas a servir con amor, generosidad y compasión. Bendice a los rescatistas, médicos, enfermeros, voluntarios, iglesias y organizaciones que están llevando ayuda. Protégelos, fortalécelos y úsalos como instrumentos de tu misericordia. Oro por las autoridades y por todos los que tienen la responsabilidad de tomar decisiones. Dale sabiduría, integridad y un corazón sensible para actuar con justicia y prontitud en favor de los más necesitados. Que prevalezca la unidad por encima de cualquier diferencia y que el bienestar del pueblo sea la prioridad. Señor Jesús, visita a tu iglesia en Venezuela. Llénala del poder de tu Espíritu Santo para que sea luz en medio de las tinieblas, esperanza para el desesperanzado y refugio para el afligido. Que los creyentes no desmayen, sino que permanezcan firmes en la fe, llevando el consuelo del Evangelio a quienes hoy sufren. También oro por cada venezolano que vivimos fuera de nuestra tierra. Consuela nuestros corazones mientras observamos con preocupación lo que ocurre. Permítenos ser de apoyo para nuestras familias y sostenerlas con amor, oración y ayuda cuando sea posible. Padre, creo que tú eres especialista en transformar el dolor en esperanza, el luto en consuelo y las ruinas en restauración. Declaro tu protección sobre Venezuela y pedimos que esta nación pueda experimentar tiempos de paz, reconciliación, justicia y recuperación. Que de esta prueba surja un pueblo más unido, más fuerte y más cercano a ti. Como dice tu palabra en Salmos 46:1, Dios es nuestro amparo y fortaleza, nuestro pronto auxilio en las tribulaciones. En esa promesa descansaré hoy. En el poderoso nombre de Jesucristo, nuestro Señor y Salvador, te he pedido todas estas cosas. Amén.

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1: Hay momentos en que las palabras se agotan, las fuerzas se terminan, y lo único que queda es caer de rodillas. Pablo y Silas estaban en la cárcel más oscura de Filipos, los pies en el cepo, las espaldas laceradas, sin ninguna salida humana posible. Y a medianoche, comenzaron a orar. No porque la situación hubiera mejorado, sino porque decidieron que su adoración no dependía de sus circunstancias. La respuesta de Dios fue un terremoto, que abrió todas las puertas y soltó todas las cadenas. Esa historia no está en la Biblia como dato histórico solamente, está como promesa viva, para todo aquel que hoy se encuentra encadenado sin saber cómo seguir, porque hay cadenas que no se ven, pero pesan más que cualquier hierro físico. Cadenas de miedo, de culpa, de amargura, de patrones que se repiten sin que puedas detenerlos. La oración que rompe cadenas no es una fórmula mágica, no es repetir palabras poderosas, es el encuentro genuino de un corazón rendido con el Dios que tiene más poder que cualquier atadura. Cuando Pedro comenzó a hundirse en el agua y gritó, «Señor, sálvame», no pronunció un sermón teológico. Lanzó tres palabras desde el pánico absoluto. Y Jesús extendió la mano. De inmediato. Lo que importa no es cuántas palabras usas, sino desde qué lugar del corazón las lanzas. Y hay algo más que necesitas saber hoy. Romanos 8, versículo 26. El Espíritu nos ayuda en nuestra debilidad. Pues, ¿qué hemos de pedir como conviene? No lo sabemos. Pero el Espíritu mismo intercede por nosotros con gemidos indecibles. ¿Lo escuchaste? ¿Cuando ya no sabes qué orar? El Espíritu ora por ti. No estás orando solo. Nunca lo has estado. Si hoy llevas cadenas que sientes que no tienen solución, si el cielo parece silencio y la situación parece inamovible, recuerda esto. Daniel esperó 21 días. Abraham esperó 25 años. José esperó 13 años. La respuesta de Dios no siempre llega en tu tiempo, pero siempre llega a tiempo. Y mientras esperas, la oración no solo trabaja sobre tus circunstancias, trabaja sobre ti. No dejes de orar. La cadena ya tiene una grieta que tú no puedes ver todavía. Oremos juntos. Padre Celestial, hoy vengo ante ti cargando cadenas que ya no puedo cargar solo. Algunas las conozco por su nombre, el miedo, la culpa, la amargura, el patrón que se repite sin que pueda detenerlo. Otras no sé cómo nombrarlas, pero las siento con la misma certeza, con que se siente el peso de algo que aplasta. Hoy no tengo palabras perfectas, ni fe perfecta. Solo tengo la honestidad de quien reconoce que sin ti no puede seguir. Gracias porque a quien el Hijo libera es verdaderamente libre. Y esa promesa no tiene letra pequeña. Hoy decreto libertad sobre mi vida en el nombre de Jesús. Que cada cadena ceda ante el poder de tu nombre. Como en la cárcel de Filipos, que haya un terremoto sobrenatural en todo lo que me tiene atado. Que las puertas se abran, que los grilletes caigan. Y que yo salga de este lugar más libre de lo que entré. En el poderoso nombre de Jesús. Amén.
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1: ¿Sabías que Jesús habló más sobre el dinero que sobre el cielo y el infierno combinados? No Pablo, no Santiago, no Pedro, Jesús. Y sin embargo, es el tema que más se evita en muchos púlpitos, porque toca exactamente donde más duele: el bolsillo, las prioridades y el verdadero señorío de Cristo sobre tu vida completa. Mateo 6, versículo 24. Jesús dijo algo que no deja espacio intermedio. No podéis servir a Dios y a las riquezas. No dijo que es difícil. Dijo que es imposible. El dinero no es neutral en la vida espiritual. O es una herramienta bajo el señorío de Dios, o se convierte en un amo que dicta tus decisiones. La pregunta no es cuánto tienes. La pregunta es, ¿qué tiene a ti? Jesús también dijo algo que nos incomoda profundamente. Donde esté vuestro tesoro, allí estará también vuestro corazón. Fíjate bien. No dijo que donde está tu corazón pones tu dinero. Dijo que donde pones tu dinero, termina estando tu corazón. Si quieres saber qué amas realmente, revisa tus gastos antes de revisar tus declaraciones de fe. Tus estados de cuenta no mienten aunque tus palabras intenten cubrirlos. ¿Recuerdas al joven rico? Hombre bueno, religioso, cumplidor desde joven. Se acercó a Jesús con todas las respuestas correctas, y Jesús le dijo una sola cosa: vende lo que tienes y dalo a los pobres. Y el joven se fue triste. Jesús no lo persiguió, no negoció, no suavizó el estándar para retenerlo. Lo dejó ir, porque Jesús prefiere perderte antes que mentirte. Pero lo que Jesús dijo sobre el dinero no termina en advertencias, termina en una promesa. Lucas 6, versículo 38. Dad y se os dará. Medida buena, apretada, remecida y rebosando. La generosidad no es ingenua. Es una declaración de guerra contra el espíritu de avaricia que opera en silencio en la vida del creyente, que nunca suelta lo que tiene. Cuando das con libertad, estás demostrando que crees de verdad que Dios es tu proveedor, y no tu billetera. Jesús habló tanto del dinero porque sabía que es donde más resistimos su señorío. No habló para hacernos pobres. No habló para hacernos ricos. Habló para hacernos libres. Libres del miedo a no tener suficiente. Libres de acumular sin propósito eterno. Libres para usar los recursos como herramientas del reino, y no como medida de seguridad personal. La pregunta final es tuya. ¿Tienes el dinero, o el dinero te tiene a ti? Oremos juntos. Señor Jesús, hoy te entrego el área que más me cuesta rendirte. Mis finanzas. Mis miedos sobre el dinero. Mi tendencia a confiar más en lo que tengo que en quién eres tú. Perdóname por las veces que el dinero ocupó un lugar que solo te pertenece a ti. Por las veces que acumulé mientras ignoré al que tenía necesidad a mi lado. Enséñame a dar con libertad, a vivir con contentamiento, a usar cada recurso que pones en mis manos como una herramienta de tu reino. Que mi billetera refleje lo mismo que dice mi boca cuando te llamo Señor. No para mi gloria, sino para la tuya. En el nombre de Jesús. Amén.
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1: Hoy quiero comenzar diciéndote algo que pocos se atreven a decir con claridad, aunque la Biblia lo diga sin ambigüedad alguna. Dios desde el principio diseñó algo específico, no algo improvisado ni moldeable según la época. Creó al hombre, vio que estaba solo, y dijo que no era bueno. Y la solución que Dios mismo eligió no fue otro hombre, fue una mujer. En el hebreo del Génesis, la mujer es descrita con una expresión hermosa, Eser Kenegdo. Eser significa ayuda, una ayuda fuerte, la misma palabra que se usa en los Salmos para describir la ayuda de Dios mismo hacia su pueblo. Y Kenegdo significa frente a él, como un igual que se coloca de frente, no detrás ni debajo. Eva no fue creada como un complemento menor, fue creada como una igual. Distinta en función, pero del mismo valor, puesta exactamente frente a Adán para completarlo. Ese diseño no fue cultural. No fue una costumbre de una época antigua que ya pasó de moda. Fue la decisión deliberada de Dios, antes de que existiera ninguna sociedad, ninguna ley humana, ninguna corriente de pensamiento. Hombre y mujer, el uno frente al otro. Así lo quiso Dios desde el primer capítulo de la historia humana. Y cuando la Escritura describe lo que sucede cuando una sociedad se aleja de ese diseño, lo hace con una palabra dura: pasiones que deshonran. Pablo describe ese alejamiento como una consecuencia, no como el punto de partida. Las personas no terminan ahí porque Dios las odie. Terminan ahí porque en algún momento, una sociedad entera decide intercambiar la verdad de Dios por una mentira y empieza a adorar la creación en lugar de adorar al Creador. Pero quiero decir algo con la misma claridad. Dios nunca dejó de amar a nadie por esto. El amor de Dios no se mide por cuánto nos parecemos a su diseño perfecto. Se mide por cuánto Él está dispuesto a perdonar cuando regresamos. Si confesamos nuestros pecados, dice la Escritura, Él es fiel y justo para perdonarnos y para limpiarnos de toda maldad. No dice, si confesamos algunos pecados. No hace una lista de pecados que califican para el perdón y otros que no. Dice toda maldad. Eso incluye absolutamente todo lo que cualquiera de nosotros haya hecho, sin excepción. El mensaje de hoy no es señalar con el dedo a nadie en particular, porque todos, sin excepción, hemos vivido en algún momento lejos del diseño perfecto de Dios, de una forma o de otra. El mensaje es recordar que existe un diseño, que ese diseño tiene un propósito de bien para nosotros, y que siempre, sin importar cuán lejos estemos, hay un camino de regreso a través del arrepentimiento sincero y la fe en Jesucristo. Quiero preguntarte algo antes de orar. ¿Estás dispuesto a dejar que la palabra de Dios, y no la opinión de tu época, defina lo que es verdadero en tu vida? Oremos juntos. Señor, gracias porque tu diseño desde el principio fue perfecto, aunque el mundo lo cuestione constantemente. Perdónanos por las veces que cambiamos tu verdad por lo que nos resultaba más cómodo o más aceptado. Danos la valentía de vivir conforme a tu palabra, y la humildad de reconocer cuando nos hemos alejado de ella. Y a quien hoy se sienta lejos de ti por cualquier razón, recuérdale que tu puerta sigue abierta y que tu sangre es suficiente para limpiar toda maldad. En el nombre de Jesús, amén.
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1: Hay batallas que no puedes ganar tú solo. No porque seas débil, no porque te falte fe, sino porque fueron diseñadas para que queden fuera del alcance de tus fuerzas. Para que en el momento en que reconoces que no puedes, Dios pueda mostrar que Él sí puede. Y hoy necesito hablarte de eso. Porque hay personas cargando batallas que no les pertenecen, intentando controlar resultados que están fuera de su jurisdicción, perdiendo el sueño por situaciones que por más que analicen, planifiquen y gestionen, siguen sin ceder. Y el agotamiento no es solo físico. Es el agotamiento de quien lleva demasiado tiempo peleando una guerra que Dios nunca le pidió que peleara solo. Segunda de Crónicas 20, versículo 15. No temáis ni os amedrentéis delante de esta grande multitud, porque no es vuestra la guerra, sino de Dios. El contexto es poderoso. Josafat, rey de Judá, recibió la noticia de que tres ejércitos combinados venían contra él. No uno, tres. Y el texto dice algo que honra profundamente su humanidad. Josafat tuvo miedo. No fingió valentía. No declaró victoria inmediata. No actuó como si la amenaza no fuera real. Tuvo miedo. Y en su miedo, hizo lo único que tenía sentido hacer. Buscó a Dios, convocó al pueblo, proclamó ayuno y oró con una honestidad que pocas veces se escucha en los cultos de hoy. Dios nuestro, ¿no ejercerás juicio contra ellos? Porque en nosotros no hay fuerza contra tan grande multitud. No sabemos qué hacer, pero nuestros ojos están puestos en ti. No sabemos qué hacer. Pero nuestros ojos están puestos en ti. Esa es la oración más honesta y más poderosa que un creyente puede hacer cuando la batalla lo supera. No la oración de quien pretende tener todo bajo control, sino la de quien reconoce que no tiene nada bajo control y que por eso exactamente está mirando hacia arriba. Y la respuesta de Dios fue inmediata. No es vuestra la guerra, es de Dios. Cinco palabras que deberían liberar a cualquier creyente del peso aplastante del control. Porque detrás de la necesidad de controlarlo todo, hay siempre el mismo miedo. El miedo a que si sueltas algo se va a romper. El miedo a que si dejas de gestionar el resultado va a ser el que más temes. El miedo a que Dios no llegue a tiempo o que no llegue de la manera correcta, o que no entienda la urgencia de lo que está pasando. Y ese miedo, aunque tiene nombre espiritual de responsabilidad y diligencia, muchas veces no es otra cosa que incredulidad disfrazada de trabajo duro. Josafat al día siguiente hizo algo que ningún manual de estrategia militar contempla. Puso a los cantores al frente del ejército, no a los guerreros más fuertes, no a los arqueros más precisos, a los cantores, alabando la hermosura de la santidad. Y mientras alababan, Dios puso emboscadas contra los enemigos y se destruyeron entre ellos mismos. Judá no tuvo que pelear, solo tuvo que adorar. Y cuando llegaron al lugar donde debía estar el campo de batalla, solo encontraron cadáveres. La batalla ya había sido ganada mientras ellos adoraban. Eso es exactamente lo que ocurre cuando un creyente suelta el control y se rinde a la soberanía de Dios. Las batallas que parecían imposibles de ganar se resuelven en una dimensión que tus manos nunca hubieran podido alcanzar. Dejar de intentar controlarlo todo no es rendirse. Es el mayor alivio que existe. Es reconocer que hay un Dios más sabio que tú, más poderoso que tus enemigos y más comprometido con el resultado de tu historia de lo que tú mismo puedes estarlo. La batalla es de Dios. Suelta el peso. Pon a los cantores al frente. y espera ver la victoria que Dios ya tiene preparada en el lugar donde esperabas encontrar el campo de batalla. Oremos juntos. Padre, hoy vengo ante ti con las batallas que he estado peleando con mis propias fuerzas por demasiado tiempo. Reconozco que no sé qué hacer, pero mis ojos están puestos en ti. Suéltame del peso del control. Recuérdame que la guerra no es mía sino tuya, y dame la fe de Josafat para poner a los cantores al frente, mientras tú peleas lo que yo no puedo. Que cuando llegue al lugar donde esperaba la batalla solo encuentre tu victoria. En el nombre de Jesús, amén.
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Oración por Venezuela. Padre Celestial, Dios de toda gracia, misericordia y esperanza, hoy levanto mi voz delante de tu trono para interceder por mi país, Venezuela. Tú conoces cada lágrima, cada clamor y cada familia que hoy enfrenta momentos de angustia, incertidumbre y sufrimiento. Nada escapa a tu mirada, Señor, y confío en que tú permaneces soberano aún en medio de la tragedia. Te pido que extiendas tu mano poderosa sobre cada ciudad, cada pueblo y cada comunidad afectada. Consuela a quienes han perdido seres queridos, fortalece a los que han quedado heridos en su cuerpo y en su corazón, y abraza a quienes hoy sienten que las fuerzas les faltan. Que tu paz, que sobrepasa todo entendimiento, guarde sus corazones y sus pensamientos. Señor, provee alimento al hambriento, agua al sediento, refugio al que lo ha perdido y esperanza al que cree que ya no hay salida. Levanta personas dispuestas a servir con amor, generosidad y compasión. Bendice a los rescatistas, médicos, enfermeros, voluntarios, iglesias y organizaciones que están llevando ayuda. Protégelos, fortalécelos y úsalos como instrumentos de tu misericordia. Oro por las autoridades y por todos los que tienen la responsabilidad de tomar decisiones. Dale sabiduría, integridad y un corazón sensible para actuar con justicia y prontitud en favor de los más necesitados. Que prevalezca la unidad por encima de cualquier diferencia y que el bienestar del pueblo sea la prioridad. Señor Jesús, visita a tu iglesia en Venezuela. Llénala del poder de tu Espíritu Santo para que sea luz en medio de las tinieblas, esperanza para el desesperanzado y refugio para el afligido. Que los creyentes no desmayen, sino que permanezcan firmes en la fe, llevando el consuelo del Evangelio a quienes hoy sufren. También oro por cada venezolano que vivimos fuera de nuestra tierra. Consuela nuestros corazones mientras observamos con preocupación lo que ocurre. Permítenos ser de apoyo para nuestras familias y sostenerlas con amor, oración y ayuda cuando sea posible. Padre, creo que tú eres especialista en transformar el dolor en esperanza, el luto en consuelo y las ruinas en restauración. Declaro tu protección sobre Venezuela y pedimos que esta nación pueda experimentar tiempos de paz, reconciliación, justicia y recuperación. Que de esta prueba surja un pueblo más unido, más fuerte y más cercano a ti. Como dice tu palabra en Salmos 46:1, Dios es nuestro amparo y fortaleza, nuestro pronto auxilio en las tribulaciones. En esa promesa descansaré hoy. En el poderoso nombre de Jesucristo, nuestro Señor y Salvador, te he pedido todas estas cosas. Amén.

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2: ¿Necesitas un respiro en medio del caos? Soy Luis Pereira y en este nuevo episodio de Toque de Gracia vamos a descubrir juntos cómo la paz de Dios puede cambiar tu día. La ansiedad grita muy fuerte en tu mente, dejándote completamente agotado y sin fuerzas para continuar.
3: Pero el Salmo 62, 1 y 2 enfatiza: en Dios solamente está acallada mi alma, de Él viene mi salvación.
2: Solo en el Señor tu corazón podrá encontrar una verdadera tranquilidad que nada en la tierra te puede dar. Aprende a esperar en silencio, porque su voz divina sigue trayendo una calma sobrenatural a tu vida. En nuestra vida diaria, este descanso del alma detiene el caos y el ruido de las muchas preocupaciones.

es tu única roca, tu salvación y tu refugio inalcanzable. Por tanto, nunca vas a resbalar. Este mensaje penetra hoy tu interior porque Dios sabe bien que la tormenta te ha quitado el sueño. Deja de correr tras soluciones humanas y reposa en los brazos de aquel que te diseñó con amor. En cada jornada laboral o familiar, permite que sea su Espíritu Santo quien gobierne tu ritmo. Aunque el mundo entero tiemble a tu alrededor, tú permaneces completamente cimentado en el castillo más fuerte. Encuentra un verdadero refugio en la rigurosa fidelidad de un Dios que nunca te va a abandonar. Recibe hoy su descanso perfecto, quieta tu mente y permite que su gracia restaure tu caminar. ¿Qué palabras compartes hoy? Edifica a los demás para vivir en armonía y amor. Te espero en nuestro próximo Toque de Gracia.

Me gusta salir al campo, por ahí, por la madrugada, y andar de manos con él y perderme en la cañada. Aleluya. Sentir como en su presencia, mire, en su presencia se me estremece la piel. Y claro, aunque no le pueda ver, de su amor

En medio de tu caos, en medio de la tormenta, su presencia susurra paz, su gracia es más que suficiente. Corre sin importar el caos, corre sin temor a tus heridas, no importa si estás en el suelo, el rugido del león te levanta, su amor te dice, mío eres, todo estará bien.

Oración por Venezuela. Padre Celestial, Dios de toda gracia, misericordia y esperanza, hoy levanto mi voz delante de tu trono para interceder por mi país, Venezuela. Tú conoces cada lágrima, cada clamor y cada familia que hoy enfrenta momentos de angustia, incertidumbre y sufrimiento. Nada escapa a tu mirada, Señor, y confío en que tú permaneces soberano aún en medio de la tragedia. Te pido que extiendas tu mano poderosa sobre cada ciudad, cada pueblo y cada comunidad afectada. Consuela a quienes han perdido seres queridos, fortalece a los que han quedado heridos en su cuerpo y en su corazón, y abraza a quienes hoy sienten que las fuerzas les faltan. Que tu paz, que sobrepasa todo entendimiento, guarde sus corazones y sus pensamientos. Señor, provee alimento al hambriento, agua al sediento, refugio al que lo ha perdido y esperanza al que cree que ya no hay salida. Levanta personas dispuestas a servir con amor, generosidad y compasión. Bendice a los rescatistas, médicos, enfermeros, voluntarios, iglesias y organizaciones que están llevando ayuda. Protégelos, fortalécelos y úsalos como instrumentos de tu misericordia. Oro por las autoridades y por todos los que tienen la responsabilidad de tomar decisiones. Dale sabiduría, integridad y un corazón sensible para actuar con justicia y prontitud en favor de los más necesitados. Que prevalezca la unidad por encima de cualquier diferencia y que el bienestar del pueblo sea la prioridad. Señor Jesús, visita a tu iglesia en Venezuela. Llénala del poder de tu Espíritu Santo para que sea luz en medio de las tinieblas, esperanza para el desesperanzado y refugio para el afligido. Que los creyentes no desmayen, sino que permanezcan firmes en la fe, llevando el consuelo del Evangelio a quienes hoy sufren. También oro por cada venezolano que vivimos fuera de nuestra tierra. Consuela nuestros corazones mientras observamos con preocupación lo que ocurre. Permítenos ser de apoyo para nuestras familias y sostenerlas con amor, oración y ayuda cuando sea posible. Padre, creo que tú eres especialista en transformar el dolor en esperanza, el luto en consuelo y las ruinas en restauración. Declaro tu protección sobre Venezuela y pedimos que esta nación pueda experimentar tiempos de paz, reconciliación, justicia y recuperación. Que de esta prueba surja un pueblo más unido, más fuerte y más cercano a ti. Como dice tu palabra en Salmos 46:1, Dios es nuestro amparo y fortaleza, nuestro pronto auxilio en las tribulaciones. En esa promesa descansaré hoy. En el poderoso nombre de Jesucristo, nuestro Señor y Salvador, te he pedido todas estas cosas. Amén.

¿No te has puesto a pensar que lo que en gracia recibimos y gracia debemos dar? Se pelean por la tierra y se gritan que es mía, olvidando que el polvo a su origen volvería. Te recuerdo las palabras que dijo el Creador: el polvo vuelve al polvo.

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0: Moisés era un todoterreno y tenía un 4x4 incorporado. Era una persona enfocada, apasionada, arrojada y disciplinada. Sin embargo, también era solo una persona con falencias, debilidades y fuerzas limitadas como tú y yo. Él pensaba que era un Superman, pero estaba dando señales que muy pronto se estrellaría contra el paredón. ¿Sabes? El agotamiento es un problema que nace de las buenas intenciones y ocurre cuando las personas intentan alcanzar objetivos poco realistas y terminan agotando su energía y perdiendo contacto con ellos mismos, con Dios y con los demás. Gracias a Dios, Moisés ingresó a la galería de los aprobados y no la de los agotados. He aquí algunas sugerencias de Jetro, su suegro, que lo salvaron de un fracaso garantizado. En primer lugar, somete todo a Dios. Moisés era solamente el emisario de Dios y él obedecía sus órdenes. Si faltaba agua, pan, protección y milagros, Moisés sabía de dónde buscar todo esto. Un obrero cristiano tiene que aprender a ser el hombre o la mujer de Dios de gran valor y excelencia en responder a necesidades que están alrededor de uno. Sin embargo, el recurso siempre viene solo de una fuente, es Dios. Luego, enseña y empodera a otros. Todos debemos de desarrollar una pasión por enseñar y empoderar a otros. La verdadera prueba de liderazgo es la capacidad para reproducirse en las vidas de otros. Inspirar a otros significa enseñar hasta que comprendan la visión, la posean y la repliquen. La misión de Jesús fue reproducirse en 12 discípulos y luego los envió a hacer lo mismo. Y finalmente, aprende a delegar. Si has llegado a una meseta en tu vida, Dios te está diciendo que has alcanzado el límite de lo que Él te ha permitido hacer por ti mismo. Ahora necesitas buscar ayuda. D.L. Moody lo dijo así: prefiero poner a 10 hombres a trabajar que hacer el trabajo de 10 hombres. Delegar afectará tu orgullo de querer hacerlo todo, pero te protegerá de un agotamiento garantizado. Permite que pueda compartir contigo un concepto importante. El inicio es lento y los primeros síntomas incluyen un sentimiento de agotamiento emocional y físico. Luego viene un sentimiento de impaciencia y negativismo, hasta el punto que uno comienza a resentirse del trabajo y con las personas que son parte de ese trabajo. ¿Sabes? Cuando crees que todo depende de ti, cuando crees que no necesitas la ayuda de otros y del Señor en tu trabajo porque lo tienes todo bajo tu control, ten cuidado. Cuando una persona se vuelve arrogante, esto lo lleva a la ruina. ¿Sabes? Moisés oyó la voz de su suegro Jetro e hizo todo lo que le dijo y le fue bien. La clave es someterse a Dios, ser obediente a su voz. Mi misión es enseñar y entrenar a otros para sumar. Dios no quiere que nos estanquemos, sino que tengamos éxito personalmente y también como equipo. Permite que pueda hacer una oración contigo en este día. Señor Jesús, hoy vengo delante de ti, reconociendo que he tratado de hacerlo todo con mis propias fuerzas y me siento cansado y agotado. Hoy me someto a ti, te ruego que me rodees de personas que me ayudarán a llevar la carga. En el nombre de Jesús. Amén.
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Alguien ha dicho hace un tiempo, el Padre es más grande que todo. Su amor es más grande que el amor de los hombres. Su ayuda es más grande que tu necesidad. Y su perdón es más grande que el peso de tus pecados. Ese es el Padre al que adoramos esta noche. ¿Quiere levantar su voz conmigo y decirlo? Él es el Padre de nuestro corazón.

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1: Hay una pregunta que muchos creyentes llevan toda la vida intentando responder sin atreverse a decirla en voz alta. ¿De verdad soy amado por Dios? ¿O solo soy tolerado mientras me porto bien? Esa duda, aunque rara vez se confiesa, determina silenciosamente cómo vivimos, cómo oramos, cómo nos relacionamos con Dios. Porque cuando no estamos seguros de ser amados, vivimos intentando ganarnos algo que en realidad ya nos fue dado. El libro de Cantares, en medio de su lenguaje poético sobre el amor, contiene una de las imágenes más hermosas de cómo Dios ve a quien ama. Cantares 2, versículo 4. Me llevó a la casa del banquete, y su bandera sobre mí fue amor, una bandera. En la antigüedad, las banderas tenían un propósito muy claro. Identificaban a quién pertenecías. Un ejército llevaba la bandera de su rey. Una tribu llevaba la bandera de su identidad. La bandera anunciaba públicamente de quién eras y bajo qué protección estabas. Y aquí, en esta imagen poética, la bandera que ondea sobre el amado no es de guerra, ni de conquista, ni de poder. Es amor. Eso significa que cuando Dios te mira, la primera identificación que hace sobre ti no es tu pecado, no es tu historial, no es tu desempeño espiritual de esta semana. Es amor. Esa es la bandera que ondea sobre tu vida cuando perteneces a Él. Y esto no es solo un sentimiento poético sin sustancia teológica. Tiene fundamento profundo en toda la Escritura. Romanos 8. Lo dice con una claridad que debería desarmar cualquier inseguridad espiritual. ¿Quién nos separará del amor de Cristo? Tribulación, angustia, persecución, hambre, desnudez, peligro, ni espada. Y termina con una declaración contundente. Ni lo alto ni lo profundo, ni ninguna otra cosa creada nos podrá separar del amor de Dios. Ninguna otra cosa. Eso incluye tus peores días. Incluye tus caídas más vergonzosas. Incluye los momentos en que sientes que decepcionaste a Dios de la manera más profunda posible. Su bandera sobre ti sigue siendo amor. No porque ignore lo que haces, sino porque su amor nunca estuvo condicionado a tu desempeño en primer lugar. Estaba fundamentado en una decisión que Él tomó antes de la fundación del mundo. Como dice Efesios 1, nos escogió en Él, antes de la fundación del mundo, para que fuésemos santos y sin mancha delante de Él. En amor, no en mérito, no en perfección previa, en amor. Y esta seguridad cambia completamente la forma en que enfrentamos la vida. Porque cuando sabes que eres amado, no necesitas la aprobación constante de los demás para sentirte valioso. No necesitas demostrar nada para merecer un lugar en la familia de Dios. No vives con el miedo constante de que un error te va a sacar del favor divino. Vives desde una identidad segura, no desde un desempeño inestable. Juan lo expresó con una intimidad conmovedora cuando se describía a sí mismo, no por su nombre, sino como el discípulo a quien Jesús amaba. No era el más capaz de los doce. No era el líder visible como Pedro, pero entendió algo que transformó toda su perspectiva. Su identidad principal era ser amado. Esa misma bandera ondea sobre ti hoy. No importa lo que hayas vivido esta semana, lo que hayas fallado, lo que todavía no hayas logrado resolver en tu vida espiritual. Cuando Dios te mira, la bandera que ondea sobre ti es amor. Y esa seguridad, cuando realmente la internalizas, se vuelve inquebrantable. Ya no dependes de sentir constantemente la aprobación de Dios porque sabes, con certeza basada en su palabra, que ya eres amado, no por lo que haces, sino por quien Él decidió ser contigo. Descansa hoy en esa bandera. No tienes que conquistarla. No tienes que ganártela. Ya está ondeando sobre ti. Oremos juntos. Señor, hoy quiero descansar en la certeza de que tu bandera sobre mí es amor. Perdóname por las veces que viví dudando de ese amor, intentando ganarme algo que ya me diste gratuitamente. Ayúdame a recibir hoy la seguridad de saber que soy amado, no por mi desempeño, sino por quien decidiste ser conmigo. Que esa certeza me sostenga en cada circunstancia que enfrente. En el nombre de Jesús. Amén.
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2: Moisés era un todoterreno y tenía un 4x4 incorporado. Era una persona enfocada, apasionada, arrojada y disciplinada. Sin embargo, también era solo una persona con falencias, debilidades y fuerzas limitadas como tú y yo. Él pensaba que era un Superman, pero estaba dando señales que muy pronto se estrellaría contra el paredón. ¿Sabes? El agotamiento es un problema que nace de las buenas intenciones y ocurre cuando las personas intentan alcanzar objetivos poco realistas y terminan agotando su energía y perdiendo contacto con ellos mismos, con Dios y con los demás. Gracias a Dios, Moisés ingresó a la galería de los aprobados y no la de los agotados. He aquí algunas sugerencias de Jetro, su suegro, que lo salvaron de un fracaso garantizado. En primer lugar, somete todo a Dios. Moisés era solamente el emisario de Dios y él obedecía sus órdenes. Si faltaba agua, pan, protección y milagros, Moisés sabía de dónde buscar todo esto. Un obrero cristiano tiene que aprender a ser el hombre o la mujer de Dios de gran valor y excelencia en responder a necesidades que están alrededor de uno. Sin embargo, el recurso siempre viene solo de una fuente, es Dios. Luego, enseña y empodera a otros. Todos debemos de desarrollar una pasión por enseñar y empoderar a otros. La verdadera prueba de liderazgo es la capacidad para reproducirse en las vidas de otros. Inspirar a otros significa enseñar hasta que comprendan la visión, la posean y la repliquen. La misión de Jesús fue reproducirse en 12 discípulos y luego los envió a hacer lo mismo. Y finalmente, aprende a delegar. Si has llegado a una meseta en tu vida, Dios te está diciendo que has alcanzado el límite de lo que Él te ha permitido hacer por ti mismo. Ahora necesitas buscar ayuda. D.L. Moody lo dijo así: prefiero poner a 10 hombres a trabajar que hacer el trabajo de 10 hombres. Delegar afectará tu orgullo de querer hacerlo todo, pero te protegerá de un agotamiento garantizado. Permite que pueda compartir contigo un concepto importante. El inicio es lento y los primeros síntomas incluyen un sentimiento de agotamiento emocional y físico. Luego viene un sentimiento de impaciencia y negativismo, hasta el punto que uno comienza a resentirse del trabajo y con las personas que son parte de ese trabajo. ¿Sabes? Cuando crees que todo depende de ti, cuando crees que no necesitas la ayuda de otros y del Señor en tu trabajo porque lo tienes todo bajo tu control, ten cuidado. Cuando una persona se vuelve arrogante, esto lo lleva a la ruina. ¿Sabes? Moisés oyó la voz de su suegro Jetro e hizo todo lo que le dijo y le fue bien. La clave es someterse a Dios, ser obediente a su voz. Mi misión es enseñar y entrenar a otros para sumar. Dios no quiere que nos estanquemos, sino que tengamos éxito personalmente y también como equipo. Permite que pueda hacer una oración contigo en este día. Señor Jesús, hoy vengo delante de ti, reconociendo que he tratado de hacerlo todo con mis propias fuerzas y me siento cansado y agotado. Hoy me someto a ti, te ruego que me rodees de personas que me ayudarán a llevar la carga. En el nombre de Jesús. Amén.
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Alguien ha dicho hace un tiempo, el Padre es más grande que todo. Su amor es más grande que el amor de los hombres. Su ayuda es más grande que tu necesidad. Y su perdón es más grande que el peso de tus pecados. Ese es el Padre al que adoramos esta noche. ¿Quiere levantar su voz conmigo y decirlo? Él es el Padre de nuestro corazón.